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0: Zacarías Ferreira.
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1: Personas en las redes sociales que abusan con los filtros, que usted luego lo ve en vivo y dice, no, pero esta no es la gente que yo conocí, ¿no?
2: Espérate,
1: Fajardo de Brooklyn.
3: Hermano mío, yo en Quesada. Esa sí, sí es verdad, sí. Que se pasa. Muy bonita toda la foto. Y cuando sí la vi en persona, dije yo, soy esta albóndiga.
1: El terror de Twitch, buenos días. Cuenta el terror.
4: Mira, tú sabes con quién yo me sorprendí. Con Fefita la Grande. Yo fui a una fiesta de Fefita la Grande. Pero yo lo que vi fue una momia con un acordeón en la mano.
5: Hasta dos hijuelas, ¿qué?
1: Tremendo, cuenta.
3: Oye, Aneudia, a mí es que me sorprendió de verdad fue Wilfrido Vargas. En una fiesta, cuando sopló la trompeta, el aire se le fue por los lados.
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3: 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Bueno, esta gente aquí han querido traer este tema que puede ser peligroso.
4: Fueron muy peligrosos.
3: De personas que tú conoces en las redes sociales que solamente se ponen filtros, son enfermas de una manera que cuando tú lo ves en vivo, ya no, pero esta no es la gente que yo conocí, ¿no?
4: Rafael de Queens está en el Vacilón de la mañana. Rafael, te escuchamos. ¿Cuáles son las que tú sigues?
5: Buenos días.
3: Yo soy
5: taxista de Uber y no me acuerdo el nombre de una presentadora que trabaja en Canal 5. Por favor, mi hija, no te pongas tanto filtro y no vayas a Canal Estrella a comprar carteras que no son originales.
4: Así no.
6: Ay, Canal 5. Telemicro.
3: De Fajardo de Brooklyn. Personas en las redes sociales que abusan con los filtros, que usted luego lo ve en vivo y dice, no, pero esta no.

0: muy bella.
1: Yo siempre he dicho, ella es muy bonita en persona y tiene un carisma espectacular. Yo lo que yo siempre he dicho que ya lo de ella, que es muy criticada por eso, tiene que ser ya que ella lo hace por joder. Porque es que no hay forma.
2: El tremendo de Quiz. Tremendo, cuenta.
3: Oye, Aneudia, a mí es que me sorprendió de verdad. Fue Wilfrido Vargas. Yo no sé qué fue lo que se hizo. En una fiesta, cuando sopló la trompeta, el aire se le fue por los lados.
2: Felipe del Bronx.
4: Después de yo venir de la Florida, conocí una muchacha. Conocí una muchacha allá y estamos interactuando por las redes sociales. Y después que yo vine para acá, para el Bronx, a conocerla. Ay, Dios mío, ni Jen Quesada.
0: Así no, Felipito.
2: 212-845-9790. Diga, Diablito.
5: No, mira, que te voy a decir ustedes. Ese ser que ustedes quieren tanto, JC.
2: Ay.
5: Ese filtro, señores. Yo lo conozco, pero está desbaratado el tipo.
1: ¿Qué se pone? Según usted.
5: Ay, no, que él tiene ojos azules y el pelo largo. Primero, los ojos azules son contactos. No son de él.
0: Ajá. Ey, Diablito.
5: La melena larga es una peluca que compró ahí en la 182. Oye. Donde la compré carne.
1: Yo la compro.
5: Y siempre vive todo desbaratado. ¿Tú sabes que él tiene toda esa llaga en la mano y sangrando por todos lados?
0: Ay, Diablito, pero tú no has podido superar. Fue que te venció en la cruz de Calvario.
5: Ay, que mira, mi amigo, yo estoy el pechito con Miguelito,
2: ¿eh? Mira, dice ahí Julie July en el canal de YouTube. Que a ella le encantan sus filtros, que nadie se meta con eso.
6: Muy bien. Pero ella abusa. esa naricita fina, así.
1: Pero es que no.
2: Julie July. Dice Julie July, que famoso. Que rompe entonces el rey de los filtros.
6: También.
1: Pero es que una cosa es los filtros como de colores, de que te ves. Sí, está bien. Es la foto cuando le meten los Photoshop, que usted es flaco, que usted es XL y se pone small. Ahí que tú dices, no, espérate.
2: El terror de Queen, buenos días. Cuenta el terror.
7: Buenos días. ¿Dónde andas? Buenos días, equipo. Mira, tú sabes con quién yo me sorprendí. Con Fefita la Grande.
2: ¿Por qué?
7: Yo fui a una fiesta de Fefita la Grande y yo la había visto en Facebook a ella en las redes sociales. Pero yo lo que vi fue una momia con un acordeón en la mano.
0: Muchacho. Maldita madrina.

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1: 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Hay una pregunta en el aire aquí. Si usted piensa que la ropa que las mujeres utilizan son las que hacen que los enfermos la acosen sexualmente. Hay muchas quejas de los choferes de Uber, de que acosan, parece, a la mujer, porque andan con ropa muy, muy extravagante, ropa de mucha exhibición, y se le pinta la manzana, y se le pinta también el campanón.
2: Y el corazón.
3: Como decimos Latinoamérica y el Caribe, hasta donde le dicen sinero. Señora, la línea está repleta, la gente
1: está en esto. Está full aquí. 212-845-9790.
4: Buenos días, vacilones. Bueno, yo le voy a decir mi opinión. No sé de los enfermos, porque ya eso es otro tema, pero de nosotros, la persona normal, sí influye mucho que una mujer ande vestida inapropiadamente, porque aunque uno no quiera, uno mira. Y cuando uno mira, ya se puede interpretar por acoso o que la miró mal, pero no es que uno no quiere mirar.
1: Gracias. Y después de ahí va tú a jalarte ganso, entonces.
5: No, pero por ejemplo, tú puedes mirar, pero ya gigante viene a tocar o insinuar o decirte algo grosero y asqueroso, eso no está bien.
6: Claro. No se justifiquen en respeto de un hombre, y no se puede generalizar. Hay muchos choferes que son decentes, muy caballeros, y hay mujeres provocativas también, ¿eh?
7: Por una parte sí, porque pues el hombre es visual. Es por naturaleza que el hombre se va a encender si ve una mujer vistiendo provocativa.
1: La mecha.
7: Pero también tiene que ver con la educación y el carácter.
1: Ah, sí.
7: Un hombre de clase no se va a fijar en esas cosas.
6: Yasmín está en el vacilón de la mañana de la Mega. Las mujeres activas. Hablen, mujeres, defiéndanse en el vacilón. Le escuchamos.
8: La manera inapropiada de los hombres seducir o enamorar a las mujeres en lugares cerrados, dígase el trabajo o área de un encuentro social. Ahora, yo no puedo controlar las personas de afuera, por eso yo trato de que mi forma de vestir sea apropiada a cada lugar que voy, para yo sentirme confiada, no con una licra, no con un enterizo. Lamentablemente las mujeres se están pasando. Yo que soy mujer me quedo a veces con la boca abierta.
1: Gracias. Tú, la licra son el problema. La licra que es un problema. Roberi, buenos días, vacilón de la mañana. Buenos días. ¿Qué piensas tú de la ropa que las mujeres se ponen?
9: Mira, mi amor, yo digo que no importa lo que la mujer se ponga, el hombre siempre va a mirar. Es que la carne del hombre es débil. Por ejemplo, en mi trabajo, donde yo trabajo en una oficina médica y nosotros trabajamos cubiertos. Y te digo que yo he tenido pacientes, no importa del estatus que sean, viejito, de clase alta, y como quiera miran, y miran como que quieren desnudar.
2: Pero,
9: a uno.
2: Mi amor, te voy a poner bien clara. Yo me imagino que tú usas esos scrubs, como le llaman.
9: No, mi amor.
2: Espérate, tal vez no eres tú, pero muchas de esas muchachas que vienen y te toman la presión se ponen el pantaloncito extra small.
9: Con un algodón. Tú vas al médico y tú vas a mirar cómo las mujeres tienen el scrub puesto. Tú eres uno de esos entonces.
6: ¡Enfermito!
3: Carolina Huevín, productorazo, te dieron que tosiste.
9: Cuando tú vayas al médico, deja que te chequen y no le estés mirando qué tan apretado las mujeres tienen el scrub puesto.
1: Careta, buenos días, Careta. ¿Qué dices tú?
10: Tengo dos puntos. Carmen, pero los Yankees necesitan, para lo que estaba haciendo Austin Wells, aquí el 90% de las mujeres que usan la licra pueden quechar con la mascota. Entonces, que pasé por aquí para bajar la emisora muy rápido en el camión y la brisa me pasó la del pachá sin quererte abrir la cortina.
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3: Mega 97.9, número uno para salsa, maran y más.
4: Que te perdonó tu pareja, pero que siempre te lo mencionan. Pasan los años, crecen los hijos, no hay forma. 212-845-9790. Que habla el público.
3: Que te han perdonado, pero que luego te mencionan todo el tiempo cuando vuelve algún problema.
5: Buenos días, mi gente. En el caso mío no es un asunto de como de perdón ni nada de eso, sino de que cuando hay como una discusión, la mujer me salta, ¡Ay, yo te traje!
4: ¡Que no se te olvide!
3: ¡Yo te di los papeles! Estoy cogiendo lucha ya, y yo te traje aquí malagradecido.
4: Te limpié.
6: Oye, nosotros fuimos a un resort con mi familia, y hubo una camarera que nos cayó bien a todos. Entonces, al final de la jornada, cuando nos íbamos, yo estaba compartiendo las redes sociales, con la camarera. Y ella para acá viene la mujer, que yo le estaba dando mi número, que es lo que es con la camarera, que ya lo hice, hermano. Oye, me hace como 5 años de esa vaina, y esta es la altura de juego, yo no puedo mencionar ese hotel, nosotros no podemos volver a ese resort. Ese resort no se puede mencionar en mi casa. Porque esta mujer se vuelve loca cada vez que se le menciona.
3: ¡Ay, mi madre! ¡Próxima!
4: Anónima. De la Florida, está en el vacilón de la mañana. Anónima, lo perdonaste, pero siempre lo menciona, dale.
3: ¿O te perdonaron a ti?
7: Mira, yo a él lo perdoné. Hola, ¿cómo están? Lo perdoné, bueno, que me haya puesto los cachos. Pero lo que no olvido, y eso pasó hace 15 años, hasta el día de hoy se lo recuerdo, es con la mujer tan fea, azarosa, horrible, patasuelo, descarada, horrible. Una mujer tan fea, pero tan fea, que nunca podré olvidar eso en mi vida.
3: Bueno,
7: pero
3: no ha perdonado, no ha sanado.
4: Atención, señores.
7: Sí, perdoné la infidelidad, se la perdoné. A mí que me importa que me haya

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Ferreira. Hey, saludos a aquel gigante del vacilón de la mañana. 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

0: les regala su show estelar que tiene un nombre y se llama El Vacilón de la Mañana. Se produce en la Mega 97.9, número uno para salsa, merengue y más. ¿Qué es la Mega? La emisora emblemática, la cara de Nueva... ¡Ey, me salió!
1: La más importante de habla hispana.
0: La cara de Nueva York es la Mega. Un abrazo, a Dios las gracias por su bendición. Frederick Martínez el Pachá, por antigüedad en el servicio. Un abrazo, Carlos Molina Huevín, que produce este show. El maestro Beco, aquí está el gigante Dianeu y la bella y talentosa Carla Molina, Miguelito. Nueva York es vacilón, programazo para hoy. Llegó el jueves, maestro Beco.
1: ¿Y de qué manera, Pache? Hoy es el día donde todos nuestros invitados, oyentes, yeah, estarán presentes en este evento privado con el príncipe de la bachata.
0: Mucha gente en expectativa. ¿Dónde? Pero el nombre lo dice, un evento privado, solamente los oyentes, la gente que ha estado conectada en YouTube, Mega 97.9 NYC, cada día son más y más las personas que se suscriben en nuestro canal de YouTube, en vivo, tempranito, disfrutando del vacilón.
1: Asimismo, también por la música app, puedes llevarnos a cualquier parte, yeah, del mundo. Bájala, es gratis y puedes disfrutar de todo el contenido que tenemos para ti.
0: Todo lo que tú quieres saber, si le llevaron unas llantas en el Bronx, todo lo que tú quieres saber del Alto Manhattan, en Brooklyn, qué se está viviendo en los trenes y mucho más. Nueva York es vacilón. Recordando que aquí damos gasolina, regalamos muchos boletos. Esto es mucho con demasiado.
1: Así mismo, así que pendiente porque hoy tenemos un showchazo para ti.
0: Vamos a lo que vinimos.
1: ¿A qué vinimos, Pachi?
0: Que en 4 minutos... Reacción en la Gran Manzana. Autoridades Metropolitanas de Transporte, la MTA, ha provocado reacciones porque se han producido unos cambios. Cambios en el metro. Instalan máquinas expendedoras en el metro de Nueva York. Mientras pasajeros están lamentando. Ya uno no habla con el del kiosco. No le pregunta sobre el periódico. Mire esta dirección, ¿dónde nos lleva? Las máquinas no están ganando la batalla. ¿Qué tú extrañas de esa nostalgia del metro de Nueva York? 4 minutos lo ampliamos, lo detallamos. Vacilón, Mega, jueves, ¡animo! ¡Ya! Yeah.

0: 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Estaba G1, el hombre que estará con nosotros este domingo en el desfile dominicano de aquí de Manhattan. También la perversa, creo, y otras sorpresas. Y luego de ahí arrancamos para Perth Amboy, New Jersey. Para allá voy, que tengo unos años que no... Antes lo hacíamos a cada rato cuando salimos de ahí, de esa... Bueno, Alex Sensation, que más va ahí, por ahí ahora. Pero este domingo vamos todos para Perth Amboy, New Jersey. Para allá va el chaval de la bachata. Para allá va un montón de artistas más también, que usted no se puede perder. El festival de ahí, creo que viene sábado y domingo, si no me equivoco. Pero el domingo es el cierre.
1: Correcto.
0: El domingo vamos nosotros, si Dios lo permite, porque sin Dios nada, uno comienza a hacer planes, pero Dios el que sabe.
2: Dios primero. El alfa y la omega, el principio y el fin. Señores, nosotros los neoyorquinos estamos indignados todo porque hay un cambio que ha provocado que muchos de nosotros digamos, pero ¿qué es esto? Otra vez viene la tecnología a ganarle la batalla a los humanos. Pues resulta que instalan máquinas expendedoras en el metro de Nueva York, mientras muchos de nosotros decimos, se ha perdido esa nostalgia. ¿Tú recuerdas, Bobín, Antonio Neudi, que uno hacía cualquier pregunta sin saber hasta el idioma, el caso del periódico, la interacción? ¿Se ha perdido la parte humana en el metro de Nueva York?
0: Bueno, yo siento que sí. Usted habló ahí, mencionó algo importante. ¿Cómo tú le preguntas a la máquina? Mira, no, yo estoy tratando de coger el tren. ¿Para dónde tengo que coger? ¿Para allá o para acá? Tú le preguntas a una gente aquí a ver si la gente...

0: forma, no sé sacar esta vaina. Mira, ve, averíguame.
1: Ya, claro, no me ponga tan bruto.
0: No, que
1: yo soy bruto.
0: Él escanea la vaina, pero tú sabes, no le escanea. Pero no hay nadie que te pueda ayudar en una tienda. Es igual cuando tú vas a un Home Depot, un Lowe's, sí. Nadie sabe nada, entonces tú tienes que ir a la máquina o te dicen, use la aplicación.
2: Sí.
0: Ya no hay un toque humano, no hay una ayuda humana y eso es necesario, digo yo, ¿no?
3: Hasta los supermercados, en el mismo área de las frutas, mira dónde están los plátanos, yo quiero la parte de la leche, cualquier interacción, eso es bonito porque eso es como discúlpame, tradicional, se ha perdido todo, güey.
0: Pacha, disculpa, sí. Me tengo que pedirle disculpa a Neody. Okay. Voy a usar a Pacha de ejemplo la próxima vez.
3: Oh. Mira,
0: el año no es tan bruto.
2: Sí, pero mira, tú sabes que también hasta en los sitios de comida rápida ya está todo computarizado. Es una máquina que donde tú haces la orden y en algunos lugares ya hay hasta máquinas que te preparan la comida.
1: Sí. Increíble. Aquí tú vas entonces ahí a la ventana. Hello, sí, usted tiene la aplicación de... Pero mi amor, si yo estoy aquí parado, tú que tengo la aplicación, pero dime.
2: Atiéndeme.
1: Atiéndeme.
3: Wow.
1: Además, cuando uno va a esos lugares ahora como los supermercados, yo que voy al ShopRite, voy a Walmart, voy a todo ese lugar, es un maldito problema. Porque, ok, el que va y compra una caja de cereal y compra un pote de leche o lo que sea, pero cuando un te va como yo, por ejemplo, cojo media libre yuca, que me cojo una mano de guineo verde, la mamá mía, tráeme $5 de recaíto. Esas son vainas que hay que ponerlas para pesarla, para que si yo qué, para que la vaina la analice. Ya ahí se complica, esa vaina siempre se bloquea. La vaina es automática de Walmart o de ShopRite o de los supermercados.
3: Llegaste a los planteamientos aquí que me trasladó. Oye,
1: no,
3: de verdad, señores, es la interacción, true. Eso es único, de verdad. Wow.
1: ¿Quieres bolsa?
3: Sí, sí.
1: No quiero bolsa, no quiero.
3: Es verdad.
1: Y así.
3: Los viejos que va a pasar trabajo ahora, los viejos.
1: Entonces, para hacer el proceso más rápido de los clientes. Pero ahí viene y se bloquea la máquina. Entonces hay que parar a la señora que está teniendo dos gente más.
2: Sí, que venga con las llaves de bloquear. Ya,
1: porque lío.
0: Porque wow. Siempre está el idiota que no sabe hacer algo. Entonces
1: no,
0: está
1: el Pachá no está siempre.
3: No, huevín, no, pues Dios, yo mando a la doña. 212-845-9790.
1: Preguntica que hacemos aquí en el vacilón de la mañana hablando de eso.
3: ¿Prefiere usted la atención humana o mejor las máquinas?
1: Ah, bueno. Está buena pregunta. 212-845-9790. 212-845-9790. ¿Prefieres tú la atención humana, el servicio humano, que todas esas máquinas automáticas que tenemos hoy en día que nos están reemplazando aquí? Cuidado, deja una nota de voz o marca para que hablemos en vivo. Mira, ahora venía yo de camino. ¿Tú crees que es fácil que tú levantarte de tu

0: Y ahora mismo son ya las 6:20 minutos, va adelantando la mañana. Húmedo que está hoy el día. Así que salga cómodo. Si usted está fuerte y vaina, así como Miguelito, salga en cuera. Sin ropa. Es una humedad sabrosa hoy aquí en la ciudad de New York. Pendiente que hoy es el evento con Fran Reyes privado, así que esta noche nos fuimos para un lugar secreto y yo te seguro sabe dónde es.
1: Así que atento, gigantón, amanecimos hoy como cada mañana con Mega Vacilón de la Mañana. Máquinas expendedoras en el metro de Nueva York hace que desaparezcan los kioscos. Hay muchas quejas, mucha gente entiende que hay que modernizarse. Esa máquina iluminada en las noches, eso se ve lindo también, señores. Lo que no evoluciona muere, porque también tenemos que evolucionar. La tecnología no está ganando la batalla, pero son situaciones que se dan. 212-845-9790. ¿Prefiere atención humana o mejor las máquinas?
0: 212-845-9790. ¿Por qué odias tú las máquinas? Cuéntanos aquí en el Vacilón de la Mañana. Deja una nota de voz ahí. Joselito, buenos días, Vacilón de la Mañana. Cuenta tú.
2: Buenos días, Vacilón de la Mañana.
0: Activo, ¿qué es lo que hay?
2: Mira, el servicio al cliente aquí es demasiado pésimo. Tú vas y está todo el mundo encarado. Que pongan toda la máquina y todos los robots, a la gente que se actualice.
0: Ah, bueno, eso sí. Y más cuando tú vas a lo que son de ayuda o algo de...
3: Ay, del gobierno.
0: De buscar...
3: Ay,
0: sí, yo pensé que de los bolsillos de ellos que te lo están dando, O algo. Digo, yo no he ido, no, pero según...
1: Ay, en los correos, en las instituciones públicas, si tú no hablas inglés, ¡ay!
0: ¿Y a los DM, los de aquí, los Morovic?
1: ¡Ay, no!
0: La gente está aburrido, eso es raro, tú contra una gente contento ahí en ese Morovic.
3: ¡Coge boche, que tú vas! ¡Vamos a hacer ahí! ¡Vamos a hacer la fila!
1: No estoy contento, gigantón, difiero de ti, pero hay que tener una parte de vocación, porque es verdad que uno trabaja por dinero o por un servicio, pero el servicio al cliente, hermano.
0: 212-845-9790. ¿Qué tú prefieres hoy día? Las máquinas que están invadiendo nuestra sociedad. ¿Tú prefieres el servicio humano? Nelson de Staten Island, buenos días, Vacilón de la Mañana.
4: Buenos días, vacilones.
0: ¡Activo!
4: Para todos. Señores, es bueno las máquinas, pero no, nunca va a ser igual como el humano atendiendo al humano. En Walmart, en Audi, lo que tú tienes que buscar son los códigos de las frutas y las verduras. Tienes que tener cuidado si te equivocas en el número, porque, por ejemplo, las bananas orgánicas son más caras que las bananas regulares. Y son parecidos los códigos. Si tú llevas regular y metiste el código de las orgánicas, te jodiste. O sea que están los pros y los contras. Tienes que tener cuidado con eso.
0: Me llevo la barata y la pago por la cara, entonces.
4: También.
0: Ande, diablo.
4: Ya tú sabes, eso tiene que hacer. Pasen buen día, señor.
0: Gracias. Pero tú ves, si hay un humano, eso no te pasa, porque si tú le pasas la barata, te dice, no, mira, esta es la orgánica, que es un poco más caro.
1: Pero una de las cosas más características es el bodeguero, que es parte de la familia, del entorno. Claro. Él me mandó a papi, que le mandó una pata de dientes. Esas costumbres no se pierden, no, de verdad.
5: Mira, y eso no ha ayudado mucho a las compañías tampoco, de que el self-service. Tú sabes la gente que ha pasado un guineo para llevarse una televisión de 30.
0: El diablo, no, pero así, ¿no? Es un ladrón ya.
1: Veneno de Brooklyn, salva el show, te escuchamos, veneno.
0: Esa es una cosa que tú haces, no vengas tú, que eso es verdad. No todo el mundo hace eso, ¿no? No te dejes hablador.
1: Veneno de Brooklyn, ¿prefiere atención humana o las máquinas?
6: No, señores, yo prefiero la máquina. ¿Se acuerdan cuando uno tenía que pasar un puente en la ciudad de Nueva York o camino a New Jersey? La fila que se llamaba, que echando un talking. Eso se acabó.
0: Sí.
6: Y yo no estaba de acuerdo con eso, pero es mucho beneficio. Tú te mueves rápido. Eso está bien. Ahora lo que vamos a coger lucha somos los viejitos. Pero olvídate que no están pensando en nosotros, en la generación que viene. Eso está bien, yo estoy de acuerdo.
0: Eso es verdad. Es igual que los tolls. Cuando uno se usó tráfico de aquí, que pagando cash money ahí en los puentes, ahí mi madre. No. Mira qué lindo como uno pasa ahora por esos toles así volados por ahí, es bonito.
3: No, y como él dice, los talking, que en los tiempos que uno tenía que echar los talking, cuando tú fallabas, que no caías en la canatica, tenías que demandarte del carro.
0: Mira, Jonathan de Houston, Texas. Jonathan, buenos días, Vacilón de la Mañana, cuenta tú.
7: Buenos días, mi gente. Saludos de Houston, Texas. Bueno, hay pánico, porque yo soy jefe de una grocery store aquí en Texas. Y tenemos que visitar otras tiendas, pero yo veo que ya en algunos Walmart aquí ya tienen escaneo solo para hacer órdenes, un trabajo menos, y ya la máquina anda limpiando solo. Hay pánico con empleados.
3: Pasando
7: hay
3: un pañito.
0: Bueno.
7: No. Ya son dos gente menos, y también otro es que ya tienen escáner solo. Que tú solamente pones la grocery y todo se va escaneando solo.
5: Y el muchacho especial que te saluda en la puerta de Walmart, ¿no? Ya, también, eso lo van a meter.
7: No, ya se está yendo eso. ya se fueron, manda.
0: Ahora, gracias. Hablando de Walmart, yo pensando, ¿cuánto perdería Walmart de todo lo que les roban? Porque, ya, por ejemplo, aquí, cuando tú vas a salir, tú tienes que mostrar. Pero que eso ni lo ve que está ahí. Eso no me sabe. Ok, go. Ok, a ver, así.
3: Cuando son empleados nuevos, sí, lo revisan.
0: Sí. En la Florida, por ejemplo, no jode, a veces tú encuentras gente, sí, pero a veces no. No.
1: Ni que la foto.
0: No, no hay nadie ahí. El flaco de Brooklyn, buenos días, vacilón de la mañana.
8: ¿Cómo dice el vacilón, mi gente? ¿Cómo
0: lo manejo? ¡Activo! ¿Prefieres máquina o prefieres el servicio
8: máquina,
0: humano?
8: Máquina, mil veces máquina.
1: ¿Pero por qué, flaco? ¿Por qué la máquina?
8: Claro, porque yo fui a comprar en estos días un barbecue y agarré, cogí una caja de soda y pasé el barbecue de 300 y pico.
1: Ladronazo, coge ahí, flaco de
0: bolsillo. Oye, eso no, mira, no, no.
1: Entre tú y el flaco, cuidado, vas a quebrar.
5: Gigante, siéntate para atrás. ¿Qué? ¿Cuánto pierde Walmart por la, tú sabes, la
0: te dio curiosidad, ¿eh?
5: Sí, Walmart pierde alrededor de 3 billones de dólares al año por el self-checkout, nada más.
0: El diablo.
5: Billion dollars.
0: ¿Y cuánto ganan entonces? Porque si pierden todo.
5: Eso lo hago ahora, espérate, ya te lo digo.
0: Es mucho dinero entonces que mueves a compañía.
3: Tienen que ganar el triple o el
1: doble. No, porque pierden por un, ganan por otro, porque la parte humana ha disminuido dentro del marco de lo que es la empleomanía.
0: Bueno, yo no sé ustedes, a mí me gusta el servicio humano.
1: Ay, sí.
0: Hay que ajustarse, está bien, pero a mí me gusta el servicio humano.
1: Ahora tú estás uno con esos árabes que no podía ni hablar con ellos,
0: Pachá,
1: los trenes, los kioscos.
0: Imagínate, tú mira hoy en día cómo está la plataforma digital y eso, pero usted necesita aquí, mire, porque nosotros en las radios estamos en vivo, somos compañía, somos gente de carne y hueso que vivimos lo que tú vives, que pasamos lo que tú pasas a diario, que nos pegan cuernos, que estamos en olla, que no tenemos, sí, dinero para la renta.
1: Que si le robaron la llanta o bien en el Bronx, en University fueron rotos, lo informamos. Sí. Estamos con la comunidad, somos Nueva York, estamos con contigo.
0: Y otra cosa, hablando del servicio humano, que si tú pagas por un servicio humano, por ejemplo, de una prostituta, tú no quieres cosas de mentira.
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0: ¿Te imaginas, Pancha, tú aquí en la Roosevelt? Pues bien, en la Roosevelt aquí en Queens.
5: Ay,
0: que,
5: sí.
0: El próximo, sí, vaya, póngase ahí ya en aquella máquina.
3: Le toca esa máquina.
0: Le toca esa máquina que se llama Juanita. No, no, así no.
5: La máquina Manuel.
0: No,
5: Manuel,
0: que la máquina que me gusta es la que se llama Josefina, y aquella.
5: Josefina.
0: Que está ocupada.
5: Tiene el Express.
0: A las 6:40 aquí en el vacilón de la mañana. ¿Qué tenemos, Carla Molina?
11: Bueno, miren, vamos a hablar de nuestro presidente Donald Trump. ¿Será que su vida corre peligro? Te cuento de qué se trata.
0: Suscríbete al canal de YouTube Mega 979 NYC. Saludo a todos ahí. Ya está Arisnel, Marilyn Soto, Clarisa Columna. Está ahí el carpintero Santiago. Y toda la gente del Fantasma, gracias. Mega 979, NYC.
10: El tráfico.
11: Viendo el George Washington Bridge ahora mismo presenta al menos 30 minutos de demoras. Lincoln 5, Holland se ve despejado en ambas direcciones. Las reglas del estacionamiento en vigor, la temperatura 77 grados soleados. Se siente húmedo, ¿eh? Máximas de 91, bastante calor en este día y mínimas de la noche en el Parque Central de 76. Para el vacilón, Scarlett Molina.
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0: Recuerda que hoy es el evento privado con Yendi y Fran Reyes. Así que todo el mundazo llegue temprano. Eso va, eso está ahí programadito, todo temprano. Yo creo que hasta yo voy a tener que dar una tocadita ahí hoy. Es el tiempo que no toco en un privado. Así que vayan para allá, vamos a hacer coro, ¿eh?
1: Hace tiempo que no toco en un privado.
0: Además, Carles,

0: que viene bajando de Carolina del Norte por ahí. Un saludo para Smooth Daddy. La gente de Carolina del Norte para allá. Viene entrando en New Jersey escuchando la Omega. Así que para mi pana, Smooth Daddy. Y toda la gente en el canal de YouTube, Mega 979. NYC Santana Roque. Buenos días, Guillermo Toribio. Bueno, manito Guillermo.
1: Es un listado, me llevó un bizcocho gigante de 2 libras.
2: Ah, llegó.
1: Un cállense ustedes, conchule. Un bizcochón, que quiero ver cómo me lo llevo para el privado porque hay que repartirse el coche.
3: Mi mala, el pin.
1: Necio.
3: Oye,
1: en el cabeza quien rompe.
0: Hey. No, le pega, le pega.
1: Miren, vamos a hablar de esta situación porque hay mucha gente que asume que el presidente Donald Trump, su vida corre peligro. ¿Ustedes creen que sí? Porque en anteriores ocasiones hemos visto las situaciones que han pasado con él de atentados supuestamente para su vida. Recuerden el meeting donde le pasó esa bala por la orejita ahí a otro.
2: Un pellizquito en la oreja.
1: Que dice, y le pasó por la orejita. Suerte
2: pasó
1: que no
2: como era... un mosquito.
1: Sí. Suerte, Webin, que no es un orejón el nuestro presidente, que no se la llevó completa, pero sí ha tenido en algún momento situaciones de amenaza, o se pudiera llamar así. Ahora está pasando que tuvieron que arrestar a un hombre, escuchen bien, que estaba en el campo de golf de Donald Trump. Aparentemente, esto fue el fin de semana, el domingo, el hombre estaba checando todo, tomando fotos, videos, había unas actividades porque el presidente estaría por allí próximamente, por lo que se dieron cuenta ahí, la seguridad secreta, todo el departamento del servicio secreto, se dio cuenta de este hombre, estuvieron al tanto, lo grabaron, lo buscaron y lo arrestaron. Y más tarde encontraron que el hombre tenía un rifle tipo AR. Oigan bien, tenía incluso hasta un chaleco antibala y supuestamente estaba preparado, cargado de alta capacidad y cuadernos con el departamento del sheriff. Pudieron detectar todas estas cosas que poseía el señor. Ahora bien, lo que esto parece indicar es que sí había o estaba planeando un atentado para el presidente.
2: Lo que da miedo es que tú sabes que, ok, han agarrado unos cuantos, pero se va a escapar uno un día de esto. Y te lo digo, se lo van a lamber a con muñeca. No, yo no creo que dure hasta 2028.
0: Ay, ¿por qué es que le quieren quitar la vida a Donald Trump? Ay, tan bueno.
4: Muy sencillo.
2: Los medios de comunicación.
4: No, huevín, estamos en guerra. ¿A usted se le olvidó a quién fue que mató a Estados Unidos? Fue a un líder de 2000 años. Sí,
5: siempre la vida de los presidentes.
0: El diablo tenía 2000 años,
4: huevín. 2000 años de historia. Un líder con una mística y una. Óyeme, lo que se vivió. No, que se lo voy a explicar soy yo. Un líder con una cultura y una idea. Ideología de más de 2000 años. Cogí ahí.
1: Ah, bueno.
0: Yo dije, pues él tiene que saber la historia de Jesucristo. Esto es
4: abajo. Jueves saqué de abajo.
2: Al final sí se entendió. Al final.
1: Ya tiene un don de convención. Que aunque él te quede boca, uno le cree. No, espérate, un segundito.
4: Sí, pero salí.
1: De historia. Dame que lleva mérito, arrastrada
4: salí,
1: por la cultura. Señor, ¿y tú le crees?
4: No, salí.
0: Yo creo que mejor para uno con un préstamo para allá, porque te dice que no le va a decir mi hermano.
1: Escuche.
4: Yo compré la bombería.
0: Escúcheme,
4: hermano. Pues así sabe de eso. Bueno, tengo problema.
0: Ay, aquí está el hombre, aquí está el hombre para hablar con nosotros el vacilón de la mañana. ¡Ay, Donald Trump!
6: ¡Donald Trump! ¡Buenos días! Sin vergüenzas, mequetrefes. ¿Cómo están ustedes? Good morning.
0: Buenos días, señor. Estamos bien, gracias a Dios.
2: Dale un pelito.
0: Hay que estar positivo.
6: Sí, es verdad, gigante, hay que estar positivo. Es que yo me doy cuenta de una vaina, gigante. Yo y Frederick Martínez el Pachá somos casi igualitos.
0: ¿Cómo así?
6: Casi igualitos. Sí, porque a todos los locos se nos aparecen a todos los sitios. A mí se parecen todos los igualitos que el Pachá. Yo entro y detrás de mí vienen 17 locos también. No lo creo.
4: Es lo más dulce, para el loco.
6: Claro, es que imagínate, hay que saber cómo liderar como los locos. O sea, hay que saber liderar con esos locos. Cuando ellos llegan al campo de golf, y una vez el servicio secreto me mete una llamadita y me dicen, como dice Quinito Méndez, me dicen que, hello, Trump, dímelo. Hay un loco. Hay un loco que tiene matar. Es que son 30 años de trayectoria gigante, 76 plataformas digitales, nadie puede conmigo, ¿me entiendes? Sí, sí. Sí. Y hay gente que me quieren hacer daño gigante, igualito como dice Daddy Yankee. Me quieren ver muerto todo sello en mi funeral. Y yo le digo no, oh no, oh no. Tienen que estar tranquilitos. Lo que me quieran matar, yo le digo como dice Jay Warner, que va para allá, para la parada dominicana el domingo. Sí. Tú no vas a poder con mi niño. Así que tranquilo, todo loco, que se te, el próximo loco que venga a un campo de golf de los míos, que quiera matarme, le digo como dice Peña Suazo.
0: Está bien. ¿Qué?
6: Tú mueres aquí.
0: Gracias, Mr. Donald Trump. Las calientes de la hora vienen en 4 minutos, pero oye bien lo que hay. 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

0: 96.
1: 90 y pico, 94 por ahí.
0: Ah, no, no, no, no había nacido. 94, ¿eh? No había nacido.
2: Antes. No.
3: Saludo para Ramito, que fue el compositor de esa obra. Ramito.
1: Debería Ramito invitarnos allá al restaurante para hacer la historia. ¿Cómo quieren ese
0: tema?
1: Ramito
0: fue el que lo llamó,
1: sí.
0: El que nos hizo los
3: jogaditos
0: de.
1: Sí,
3: Ramito.
1: Camarones
3: ahogados en mangú.
1: Ramito se llama. Dice que una vez se contó con una tipa y le pide a usted, le pregunto, ¡ay! Dice, ¿tú viste con el promotor? ¡Ay, sí, un Ramito lo que tiene! Ahí le puse Ramito.
0: Es
1: mentira, un chiste. Viene la salsa ahora. A las 7 en punto. Vamos al Mega Super de Salsa. Un Ramito para todos los troncos que yo.
0: Vamos a darle, señores, con esto que causa mucha tensión en Colombia. Detuvieron un autobús con 420 kilos de explosivos. Uy. Para un atentado aparentemente durante la posesión de Abelardo. Ustedes saben que una tensión muy fuerte ahora con esta nueva transición con el nuevo presidente. Se hablan de muchas cosas de atentado que tenían que ver con Petro, legadamente los acusan a él. Resulta que detuvieron este autobús con 420 kilos de explosivos. Se supone que era un camión que iba a explotar mientras se llevara a cabo lo que era la toma de posesión del presidente. ¿Tú te imaginas? Dios libre. Mm. Wow.
4: Número 2.
1: Bueno, señores, hay que hablar, que uno no quiere aquí hablar cosas pero negativas, pero hay que hablar de el incendio que hubo ayer, como una bomba el edificio de apartamentos aquí. Dios. Que bomba. Se prendió en fuego. Varios heridos ahí en el día de ayer. Eso sucedió en el Bronx allá, si no me equivoco.
0: Sí,
1: en el Bronx. Así que quedó envuelto en llamas este edificio. Y es increíble, señores, cómo una vaina se prende tan rápido y coge fuego.
0: Pero se dice que fue por una batería de litio, de la bicicleta.
1: Por eso que Mandani dice que no quiere bicicleta aquí.
0: Exactamente.
1: No quiere Mandani.
0: Ni siquiera en los aviones te permiten ya cargar baterías, algún tipo de batería. Sí.
4: Número 3.
3: Bueno, señores, una parte del cohete Falcon 9 de SpaceX, que viajaba a más de 8.000 kilómetros por hora, se estrelló contra la luna. Eso sucedió ayer miércoles, a la primera hora de la mañana. El cohete terminó su travesía espacial colisionando contra la superficie lunar. Y este episodio tiene a toda la comunidad científica en atención, porque hay personas que piensan que esto puede representar un peligro para la Tierra, pero según los científicos, no hay peligro, no hay por qué preocuparse.
0: ¿En qué parte del cuerpo está?
3: ¿El qué?
1: El lunar.
5: Te estás relajando.
3: La superficie lunar, señor. Carlos, tú sabes de qué yo estaba hablando, ¿verdad? De este cohete. Es usted que le toca, hermano.
6: A mí que me toca decir, pero que la risa no me deja. Se dieron Spider-Man gay. El famosísimo actor.
1: ¡Qué rico!
6: El famoso actor está promocionando lo del Spider-Man. Y él dice que. Spider-Man. No, yo no aguanto.
1: Oye, el Spider-Man.
6: Bueno, el hombre araña se está promocionando la película y le preguntaron. Dice, yo creo que ya es tiempo de que exista un hombre araña homosexual. Un hombre araña para que la diversidad, el género. ¿Qué opinión le merece a usted de mis nenes?
0: Locura.
5: Ustedes se pueden dar cuenta que yo le embarré y no le puse una caliente a Pacha, que él está hablando de un Spider-Man gay.
6: Sí, saqué
5: yo
6: de abajo.
5: Yo nunca le hubiese dado esa noticia.
6: Yo saqué de abajo.
5: No, gracias, no, sí. Pero es verdad, fui yo que le embarré. No le di.
3: Fue para ayudarlo a él.
6: No, pero él me acaba de delatar ahora mismo nuestro programa. Aplauso para nuestro productor, Carlos Molina.
0: Ustedes no se dieron cuenta cuando Pacha empezó a reírse y con el dedito. El chiste había pasado hace rato.
5: Discúlpenme.
1: Bueno, señores, vamos a activar el Mega Super Salsa Mix. A las 7 con 10 minutos vamos a hablar aquí. Oye esto, el 72% de 300 mujeres encuestadas dicen que dejarían su esposo si tuviera que criar un hijo de otra relación.
0: ¿Cómo?
1: Usted tiene que apoyar a su pareja 100% en caso que este panorama le suceda a usted. A las 7 con 10 minutos vamos a activar el debate aquí en el Vacilón de la Mañana. 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
0: Bueno, viendo el George Washington, tiene 10 minutos de demoras. Lincoln, 10 también desde New Jersey, en New York. Dirección opuesta despejado. Holland se ve despejado en ambas direcciones. El Cross Bronx Expressway, dirección sur, hacia la 87, salida 1, tiene 10 minutos de demoras. Y las reglas del estacionamiento están en vigor. La temperatura 77 grados, soleado, máximas de 91, mínimas de 76. Para el Vacilón, ex Scarlett Molina.
1: Vamos a la salsa, vamos a la salsa, vamos a la salsa.
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El 72% de 300 mujeres encuestadas dicen que dejaría a su esposo si él tuviera que criar un hijo de otra relación. ¡Ay, Chichi! Vamos a entrar en detalle en solo dos minutos aquí en el vacilón de la mañana.

0: Bobby.
1: 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DJ Kiko Díaz, RD, saludos. Recuerda, testea hoy la palabra para ganar los boletos de Don Omar al 43902. La palabra es...
2: Morena. Soy tu marido.
1: Si la morena pide más...
3: Ay, morena, ven.
2: Pues dale la... Abro.
3: Un concierto, patrón.
2: Y de una pachada que falta usted. Bueno, Morena al 43902.
1: Morena es la que le sale preñada. Señores,
3: linda.
1: Señores, mire, vamos a hablar de algo importante aquí, de un
2: de un taladro que estamos sintiendo ahora mismo.
1: De un artículo que dice aquí, del 72% de 300 mujeres encuestadas, dejaría a su esposo si tuviera que criar el hombre un hijo de otra relación. Dicen muchas que no estarían dispuestas a responsabilizarse por la crianza de un niño que no es suyo.
2: Pero,
1: pero nosotros sí tenemos que venir a convivir con los hijos de ustedes que son de otro hombre.
2: Pero espérate, viene siendo ya cuando tú estás conociendo a otra persona que viene con hijos, o cuando ya tú estás casada y el hombre tiene un hijo por la calle.
1: Eso no lo dice, pero como quiera.
2: Yo tiene que ser verdad con cuando ya tú lo conoces.
4: La relación ya está estable y entonces ya, por ejemplo, la mamá del hijo de la anterior relación no puede cuidar al niño, le pasó
2: okay.
4: algo. Eso es lo que pasa.
1: Bueno. Pero yo pienso que si usted quiere una persona de verdad, usted debe de apoyarlo,
2: todo.
1: También ayudarlo, ¿eh?
2: El amor, mi amor, todo lo puede.
1: Porque nada más no es lo bonito.
2: Claro. No, pero que también, si tú estás con un hombre que tiene hijos, tú tienes que entender que ya en algún momento, o sea, tú como parte esencial de esa relación, tú también vas a formar parte de los hijos, tú te vas a convertir en una madrastra, tienes que darle amor, claro. Tienes que darle comprensión, cariño y todo lo demás, porque cuando te necesiten también o necesiten a tu esposo, tú eres la que está ahí. Toda mujer que se mete con un hombre que tenga hijos tiene que también amar a sus hijos.
5: Escuchar a la mimadita está formidable. Eso es muy bonito. Mire, mimadita, usted no sabe lo que es bregar con muchachos ajenos.
2: Yo sé que no es fácil, pero digo, si tú amas a ese hombre y la persona que tú quieres para ti y tiene hijos...

0: lo he dicho, es igual cuando que vienen y mudan a la mamá de uno, de que en la casa, pero no hay que cuidar a la vieja, no, no,
1: mira,
0: no,
1: no. Eso te iba a decir. ¿Cómo tú te llamas tú?
2: Carlos Molina.
1: Que si la pareja del hombre tiene ya hijos, es un poco, yo creo, más fácil o más considerable. Pero si esa persona, esa mujer no tiene hijos,
3: ahí está,
1: y que el hombre se aparezca, que mira, este niño va ahora a vivir conmigo porque tuvo un problema con la mamá, que está en bicho, que esto, le pasó algo, le pasó aquello. Ahí es un lío.
0: Saluda,
1: es un poquito más difícil.
0: Él le dice greña. ¿Tú me entiendes? No funciona.
3: Es difícil. Es difícil, pero yo conozco el caso de una chica en Santiago.
1: ¡Tan difícil!
3: Que es muy conocida, que su novio pasó exactamente así. Ella era, no era madre, pero el hombre tenía a su hijo, ella lo crió. Y esa muchacha ama a ese niño y le dice hasta mamá. O sea que todo depende de la persona. Tú tienes que tener la disposición, amén, el tiempo y el cariño para poder criar.
2: Y vocación de madre también.
4: Claro. Señores, hay muchos testimonios de gente que ha criado un muchacho que nació mejor. Le han salido mejor en el sentido de atención, en la vejez, en la humanidad, la parte humana, que muchos de los hijos que son carne de nuestras carnes y sangre de nuestra sangre, la vida no es que la entienda, señores, perdón.
1: Además, el becerrito, el becerro, el toro, usted tiene que cogerlo con el becerrito.
4: También.
1: Mira, Heidi le encanta estar con mis hijas, comparte, las enseña, le educa, le da de todo. Todavía no estamos viviendo juntos, pero. Imagínate que Heidi ya, luego de que ya está terminado de crear sus hijos, tiene que comenzar con lo mismo, porque lo meten chiquito.
4: Sí, pues te llegaron a una etapa de madurez, Antonio, ya una etapa bonita.
0: Pero quédate así, separado, así estamos bien, tranquilo.
4: No, ¿qué, güey, qué?
1: Va a llegar algún tiempo que ya hay que estar juntos.
4: Güey, tú eres producto de vacilón, no de la vida de gigante.
1: Gracias. ¡Ey, puta! ¡Está lúcido! ¡Está lúcido!
4: Cuando vengan esos
3: seres, no. Cuando vengan los tiempos malos, que no me esté llamando, que este es el hombre de que él se afinca.
0: Ayúdame ahí, por favor.
1: ¡Vamos! Al debate aquí en el vacilón de la moña. De la...
2: Se le enredó.
4: No, cualquiera. Fue un misil que tiraron.
1: Ya, usted está escuchando aquí la pregunta. ¿Usted cree que si una mujer le dice a su pareja en este momento, mi amor, voy a tener que traer a mis niños o mi niño a vivir con nosotros? ¿Usted le aceptaría al hombre eso? ¿Debe la pareja apoyar su hombre 100%? Bueno, y puede ser también viceversa, la mujer le puede pasar también. 212

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1: 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En vivo de ahí en el canal de YouTube también, Mega 979 YC. Dolores.
2: ¡Hombre!
1: Dolores Vega Baja. Andrew Suazo. Ay, cuánta gente nueva entrando ahí en el canal de YouTube. Ana y Ramírez. Ana y Ramírez. Sí, wow. Recuerde que hoy vamos para el evento privado con Fran Reyes. El domingo, la parada dominicana, la carroza, la mega, J1, la perversa. Y de ahí arrancamos para Pesamboy, para Perth Amboy, New Jersey.
3: Adiós, que reparta suerte.
1: Y el lunes, aquí temprano, encendido.
3: No, ¿libre estoy yo?
1: No.
3: Sí.
1: Tranquila. Vamos a hablar de lo que estamos hablando aquí. Vete de eso.
4: Te llegó una mujer a tu vida, pero tiene unos muchachos. O viceversa, gigante.
5: Viceversa.
1: Yo le estaba diciendo, mire, esto es fácil para ponérselo así. Imagínense que Scarlett ahora mismo se meta con un hombre.
3: Diablo, mano, no.
1: Y Scarlett sin tener hijos, ese hombre le diga a Scarlett, yo tengo un niño con una mujer que lamentablemente está pasando una situación que ya ella no se va a poder quedar con el niño. Tenemos que traernos el niño a vivir con nosotros. El 72% de 300 mujeres encuestadas dijeron que no aceptarían eso. ¿Usted cree que su pareja debe apoyarlo a usted 100%? ¿O usted de la gente que no le gusta estar cargando con becerritos ajenos?
5: A Nelly. Pero Scarlett le vería lo positivo en eso. Usaría el chamaquito para que le tome fotos para las redes sociales.
6: ¡Ay, ay, bueno! Carlos Molina, huevín brillante. Sigo así.
3: La primera pregunta es: ¿qué edad tiene el niño?
4: También.
5: Ya tiene como 8 añitos. Ya
3: 10. Ok, sí, ya sabe hacer fotos.
1: Sí. ¿Y video?
4: Sí.
1: Pero no le sabe editarlo también.
3: Siempre que quiere ser youtuber.
4: 2-1-2-8-4-5-97-90 Nueva York, habla a través del
1: vacilón. Jackna está aquí de New Jersey. Buenos días,
7: Jackna. Hola, chicos, ¿cómo están? Buenos días.
1: Buenos días.
3: Hola, bebé.
7: ¿Qué tal? Bueno, yo estoy de acuerdo. Yo digo que si tú quieres ser hombre, bueno, porque soy mujer, ¿qué es eso? Criar niño es difícil, porque quizás tienen otra educación, que otra formación, pero tú lo vas adaptando a ti, no importa el tamaño, solo tú diseñas el respeto. Porque si tú quieres la vaca, tienes que caer el becerro.
1: Ay, verdad.
4: Dame tú el gigante de Leo y esta vaina de la vaca con los becerritos.
1: Sí, y también,
4: para tú quererme a mí, tienes que quererme a mi muchachito primero. Yo no estoy oyendo eso, me atrevo con ella, yo lo estoy escuchando.
1: Y si del becerro te gusta la leche, también tienes que darle de comer, porque ya.
7: Con mucho más razón te lo cuido.
4: Próxima llamada, Máximo del Bros. Mira, Máximo tiene un testimonio interesante de que tiene dos hijos. Te escuchamos, Máximo.
1: Cuenta, Maximito.
8: Buen día, muchachones.
1: Buenos días.
8: Yo, en repetidas ocasiones, yo les he dicho a ustedes, yo tengo unos mellizos, tienen 13 años, casi 14. Yo tengo la custodia total de ellos desde que tenían año y medio. La mamá de ellos y yo realmente nunca, y ni siquiera ha sido presente como una madre. Mi esposa, que tenemos 13 años juntos, tenía desde el principio la duda de, yo voy a estar contigo porque yo te amo, pero yo no quiero esa persona molestando en mi vida. Gracias a Dios, esa persona no es desatendida hasta con los hijos. Entonces, yo me imagino que esa es una de las partes en cual las mujeres, porque en ese sentido los hombres somos un poquito más tolerantes. Ah, que el papá del niño llamó y uno no le hace caso, pero las mujeres llevan eso más a pecho. Entonces, me imagino en el sentido de que ni lavan ni prestan la batea.
3: Máximo, ¿sabes que fuera del aire estábamos haciendo el comentario? Yo decía eso. A mí la parte que me chocaría o tuviera mucho cuidado es cómo es la baby mama. Porque es que hay muchas mujeres que son necias. Yo no quiero usar una palabra, tú sabes, son tóxicas. No pueden ver al hombre feliz, pero tampoco lo pueden ver infeliz. No quiero estar contigo, pero tampoco quiero que tú tengas otra.
1: Gracias. 212-845-9790. ¿Qué dice aquel voicemail rapidito?
7: El hecho de que uno tenga pareja no necesariamente tiene que quererle a los hijos.
1: Ay. Esa es la pregunta que tenemos que hacer. Usted debe de querer los hijos de su pareja, o así, si viene y se muda con usted. Ese otro tema, sí. Oye, lo que dijo esta señora, que no hay que quererlo obligatoriamente, los hijos.
3: Quizás no quererlo, porque no tienes quizás el afecto, pero respetarlo, creo que sí.
4: Sí, pero es complicado, tú tienes que corregir un muchacho a hablarle, porque tú le estás dando la comida, tú lo estás sustentando, pero también tú estás formando a ese muchachito. Él no es hijo tuyo, para que tú vengas a ver. Mire, señor, yo he visto muchas escenas. Peligroso.
1: Vamos aquí el voicemail del vacilón. ¿Qué dice ahí, maestro Hueco? Dele.
9: No puede uno con lo de uno y va a traer otro. Venga acá, compadre. Usted está loco, ¿eh? No, no, mire, mi hermano. No puedo yo con los míos que son míos, ¿verdad? Y ahora me van a traer unos cuantos extras. No, no, no, no. No, pues será para que uno se lo venga acá, hermano mío. Así no.
3: Oye,
9: ¿tú estás loco, eh? Y más estos muchachos modernos que no se quieren ni ellos mismos. No quieren a nadie.
0: Gracias, bueno. Negrapola.
1: Gracias. Jenny de Long Island también quiere dar su opinión. Jenny, buenos días.
2: Jenny. Sí, buenos días, vacilones.
1: Buen día, linda.
2: Bueno, yo opino lo siguiente, todo depende. Yo tenía una relación donde mi ex tenía un niño mayor que el mío, era de, el niño era de nosotros, o sea, tuvimos un niño después de que él tuvo otro por fuera antes. La mamá dijo un día, oh, necesito que se lleven a vivir el niño con ustedes.
1: Ay.
2: Y yo le dije, ¿cómo así? ¿Por qué? ¿O qué? Porque él vino y me dijo eso. Entonces yo le dije, yo lo hubiera aceptado siempre y cuando yo viera que realmente ella hubiera estado en una necesidad. Pero para irse a rumbear, no. Entonces le dije no.
1: ¿Y después de eso, entonces, qué sucedió con tu pareja?
2: No, él lo aceptó, dijo, no, está bien. Yo le dije, ahora, si es que ella está pasando por una situación que necesita de verdad una ayuda, yo digo, sí, traigámonos el niño por un tiempo.
1: Wow.
2: Porque el niño siempre estuvo en vacaciones.
5: Pero ella necesitaba entonces, ayuda para ella bailar.
1: Gracias, Jenny, mi amor. Chiculín. Esto está lleno esta línea. Qué buen tema este, Dios mío. Chiculín está aquí.
5: Escuchaste tú.
1: Buenos días.
4: Eso, hola. Chico.
10: Yo me doy cuenta que a las 7 yo estoy pegado. Ay,
5: bien.
10: Está
5: pegado,
4: chico.
5: Hasta que tenga que ir a la escuela.
1: Hey. Ya, viene la escuela,
10: no,
1: casi.
10: No, es que no hay escuela, huevito, no hay escuela. Tú sabes que ahora mismo estamos en verano. Mira, fíjate. Tú sabes que lo que pasa es que, por ejemplo, en mi caso, mami. Los papis, como yo lo digo, mami mantiene los papis míos en rotación, como tienen ustedes en la mega, así, en la música. Aquí entran y salen muchos papis.
4: ¡Chacho!
5: ¿Cómo así?
10: Y todos saben que yo ando con mami, ellos se tienen que adaptar. Ahora, ajá, yo te digo una cosa, gigante.
1: ¿Qué?
10: Mami no quiere, hay un papi que siempre quiere como enseñarme, corregirme, regañarme, y mami dice, no señor, no. Viven discutiendo por eso, no lo deja que me corrija, pirante.
1: Pero él tiene que corregirte, pero ¿qué es lo que pasa? ¿Cómo que dice?
10: No, porque él quiere, pero ella dice que no. Anoche estaban discutiendo por mí y él nada más decía a ella, pero ven acá, mi amor, cada vez que yo le quiero darle duro al chiquito, tú no me dejas. Yo me
5: no es eso, ¿eh?
3: Pórtate bien, mejor.
5: Claro.
1: Ay, ay, ay, se quedó Vallaperro, ahí se quedó Chancy de Patterson, New Jersey. Pensando son los temas aquí, hay que seguir. En solo 4 minutos vamos a tocar más música. A las 7:40 viene nuestro segmento Faranduleando. Y sigue texteando la palabra morena al 43902 para que tenga la oportunidad de ganar los boletos de ver a Don Omar.
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3: Bueno, viendo el tráfico, Nueva York, George Washington, 20 minutos, Lincoln 10, Holland también. Hoy las reglas del estacionamiento en vigor, temperatura 78 grados, soleado, máximas de 91, mínimas de 76 para el vacilón ex Scarlett Molina.
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0: es jueves.
1: Mesa
0: que más aplauda a ti. Recuerda que hoy es el evento privado con Fran Reyes. Estamos en vivo. 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

0: Cara del conejo malo, Bad Bunny otra vez ha conectado, ha identificado este famosísimo éxito de Bad Bunny que aparece en esta movie, que es sin lugar a duda la efervescencia, el fenómeno que ha roto todos los récords, entiéndase, del hombre araña, Spider-Man.
1: Oye, bien. Ayúdame.
2: Spider-Man, sí.
0: Spider-Man. Y ahora, cojan ahí.
2: Spider-Man.
0: Cojan ahí ahora. El hecho de que esto es un fenómeno ha roto todos, entiéndase, lo pronóstico en las redes sociales, Spotify. Señores, increíble, el famoso EO de Bad Bunny, el conejo malo, se ha constituido una sensación.
3: Yo sé la puedo completa. Esta Willy ya cumplió los 30.
2: Pero aparte de eso, de verdad, a mí me ha sorprendido todo el dinero que
0: ha recaudado la película.
2: Increíble.
0: Señores, que no ya... una cosa así.
3: La película.
2: Porque la gente. Las dos vainas, hablando de eso, la película. ¿Sí? Porque es que ya antes uno iba a un invitado, una jevita, no había cuánto coger. En el ¿qué año atrás? Va a chulear para el cine que tú ibas por.
0: Sí, ya.
2: Oye, para los moteles y que ver películas.
0: Pero mira cómo está.
2: Y que yo quiero estar tranquilo, güey. Vamos por un motel, no tenemos que hacer nada. Ahí, vengo
3: a película. ¿Qué usa eso? De irte que va a una película.
0: Bueno, es una contradicción luego de este planteamiento que hace el gigante Neody, porque esta película de Spider-Man, el hombre araña, se constituye en una sensación que ha recaudado a todos los millones y ha roto todos los esquemas. Significa que vale la pena ir al cine.
3: Mentira que te han dicho para terminar siendo ñingui, ñingui, ñingui, ñingui.
0: ¡Ey!
3: ¡Vamos a una película, amor!
4: Netflix a la película.
2: Mira, yo prefiero, de verdad, aunque no vamos a hacer nada, vamos para un hotel y ahí hablamos tranquilo.
3: ¿Y el hotel? ¿Y no se puede hablar aquí?
4: Ahí es más callado.
0: ¡No! ¡Déjame interrumpir! Es un fenómeno, el conejo malo vinculado con el hombre araña, la película, y mucho más. Felicidades. Ahora, cuando la gente esté en su momento, ¿eh? Sí. Vamos a cantarle más.

0: Bad Spider-Man.
1: Señores, y rapidito, vamos a hablar de Neymar, que la clasificación del Santos a los cuartos de final de la Copa de Brasil quedó opacada por un problemita que hubo. Se dice que los fanáticos del equipo contrario como que le estaban echando vaina a Neymar, y entonces Neymar como que lo sacaron como de la vaina, cogió como un enojo y vaina. Y mira, ahora también.
2: Recibito.
3: Mira los fanáticos. También hay fanático necio.
4: Pero que es verdad, él es un ser humano, señor. Él no es un superhéroe. Él tiene sentimiento también. No pueden esperar que esté. Tú sabes.
2: Es que es verdad, la forma en que perdieron también.
1: Y lo grande, lo grande también, que ahí viene la gente y dice: no, pero eso es feo, porque un atleta tiene que tener disciplina. Señores, es un ser humano. Uno a veces mire, uno explota.
2: Tú no me ves a Neudi cuando llamo un oyente con el maldito Bluetooth. ¿Qué dice Neudi? Es que hablaba tú.
5: Cosa que te sacan de tu sitio, de tu cabalga.
3: Y la canción, ¿te sabes la clave? Ay, no.
2: No, yo estoy llamando para. Ay, no lo noté. ¿Y para qué llamaste?
1: Así me. Pero eso ha revolucionado las redes sociales, ese comportamiento ahí de Neymar. Pero amén, todos tenemos nuestros momentos de rabia.

0: vivo.
1: Uy, vamos a continuar en tres minutos con más farandoleando aquí en el vacilón de la mañana. ¿Qué tenéis?
2: Bueno, hablaremos de Karol G y Drake. ¿Son pareja, sí o no? Te cuento ahora.
0: Yo te voy a hablar de Drake solamente, que hizo algo que tiene a muchos haciendo cocote.
1: En solamente dos minutos estamos en vivo en el TikTok. 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
1: Me estaba hablando con Miguelito y le metí la mano a esta vaina aquí. Lo paré.
2: Así, metiste la mano y lo paraste, ¿no? Pues ya.
1: Dios recuerda mío. Que a las 7, no, las 7, no, el 10 ya son las 8.
3: Ya.
1: Mira, hoy viene para acá a compartir con nosotros una gran figura de la música urbana de República Dominicana, Nino Freestyle. Yeah. Estará con, digo, y gran actor también. Sí, sí, ya ha participado en películas y también viene para acá a hablar con nosotros aquí hoy en el vacilón de la mañana. Viene la salsa a las 8 en punto. Está la palabra morena, el 43902. Para ganar los boletos de Don Omar.
2: Bueno, mis nenes, vamos a hablar de Karol G. Estoy diciendo hace rato que si es verdad que Karol G está con Drake. Tú sabes que esos rumores han crecido bastante porque hay varias cositas como que han llamado la atención de que hay una posible relación. A Karol se le vio en Toronto, en un concierto. Puso una fotito donde se veía esta cosa de Toronto, esta torre que es la más famosa allá. Ahora se me olvidó el nombre. La torre esa de Toronto, que es súper conocida la ciudad por eso. Se le vio allá, ya la gente asociaba que estaba visitando a Drake. Drake en una canción que se nos fue por ahí, en una canción nueva que él tiene, creo que lanzó como en mayo, hay una parte que dice: yo quiero una latina, una G como Carolina. So, la gente dijo: no, pues esta gente están saliendo. Esta gente están saliendo. Luego se le vio en el concierto de la Karol y ya siguieron creciendo los rumores. Pues resulta que ya se hizo público lo que viene siendo el álbum de Karol G, los temas que va a lanzar ella en su nuevo álbum, que se llama. El álbum se llama No me arrepiento de sentir tanto. Pues resulta que ahí hay una colaboración que se llama Ahí. ¿Y es con quién? Con Drake.
3: Míralo ahí.
2: Ahí está. Entonces, al parecer, era como que una estrategia, un marketing para que la gente especulara, pero al parecer simplemente es una canción que han grabado, es una colaboración nueva que está en el álbum, que de hecho tiene una colaboración con Bruno Mars y ya estoy muriendo por escucharla, porque Bruno Mars y Karol debe ser algo bien chulo.
1: Wow.
2: Bien interesante. Hay varios temas ahí que estaremos escuchando más adelante con este nuevo álbum de la bebecita. Ahora bien, los rumores se han calmado, la gente entiende que es simplemente canción.
4: Porque despertó mucho interés cuando el concierto en Toronto, por allá en Canadá. Por allá sí, cuando él estuvo participando de visita y la gente comenzó de una vez a vincularlo, pero no, al parecer parece que es una colaboración.
2: Pero y si cuando viene a ver si pasó algo entre ellos, ¿no creen ustedes?
3: No, ¿y quién más colaboraba antes?
2: Tecachi y el Indy que eran colaboradores.
1: Así era Fede que quiere que le ayudaba a
2: Dica. También.
1: Lila afeitó.
2: Ahora la pregunta es: ¿pero entonces? ¿Pero
1: qué? ¿Tiene bien?
2: Pero.
1: No, que entonces, entre esa grabadera y esa, al final Drake a Karol G.
5: ¿Se la metió? ¿No se la metió? ¿Qué?
1: No, pero ahí no te oyes.
3: Es otra inyección.

0: colaboración.
1: Los colaboradores.
2: Una colaboración que en el estudio solamente se escuchaba decir.
3: Yeah, you like that, baby. Go ahead. Yeah, you like it.
4: Bueno, a propósito de la actividad que tenemos esta noche con Fran Reyes y Jen.
2: Fran Reyes.
4: Atención, los organizadores y los directivos de este evento. Escuchen esta información. Drake, en un evento llamado Strong Warmer Stronger Drinks.
5: ¿Cómo
2: fue? Unbelievable.
4: Strong Woman. Okay. Stronger Drinks.
2: Okay. Wow. Strong woman, stronger. Unbelievable.
1: La segunda parte no le
4: está perdiendo tiempo.
5: I'm sorry.
4: Bueno. El hombre, señores, entre todas las mujeres, regaló $100,000 a 6 mujeres, $50,000 a otras 10. Además, repartió, regaló carro y artículos lujosos, haciendo un total de $1,000,000 aproximadamente, señores, en esta actividad. Increíble.
1: Yo nunca me encontraba a Drake en uno de esos eventos cuando era cuarto.
4: Pero ojalá yo estar en un evento así. Me cuelo, aunque sea una peluca, me pongo. Tú sabes, todos esos regalos, señores.
1: El lado de Tommy, yo.
4: Mira un poquito de las imágenes en ese momento. Donde está regalando el vehículo. Una OG Wagon. O sea, en esta actividad, haciendo un total de $1,000,000 en este evento.
2: Abusador.
6: A mí me encanta cómo gritan ella. ¡Ay, un G-Wagon! Cuando le llegue ese seguro de allá para acá.
2: Sí. ¡Wow!
1: Lo vendemos. Sí. Y nos compramos un Toyota.
4: Así que atención, para esta noche, cojan ideas y pónganse creativos. Es la actividad
2: Dios
4: que tenemos.
2: Bueno, sí. Bueno, a que le regala una vaina así como esa. Mira, es un tema, ¿tí? ¿Qué regalo te han hecho en vez de un 25 un más? Ahora te le regalo un carro. Esto es un carro, pa, ok. Te regalo un Lamborghini, por ejemplo. El que le dio a Shakira, llamó. Oye, seguro de Lamborghini. Es una vaina. Después de tu estatus de vida, eso es una vaina, es un lío.
7: Yo me puesto y metí una vez, pégate a la colmacha, dije, regalo un carro. Y cuando yo le metí el cierre, la placa, el impuesto, el tipo dijo, no, pecha. Vamos a negociar. ¿Cuánto tú me vas a saber ese tipo de eso?
2: No, bueno, no lo dice, no todo el mundo va a decir. Por aquí regalamos los carros en DCH.
4: Ah, sí.
2: Y hay gente que le está dando un carro que cuesta casi $30,000 y no quiere pagar los impuestos.
4: Se quejan por eso.
2: Los impuestos que son como $1,500, $2,000. Oye, pero tú quieres que te lo compre el carro, porque ¿qué es lo que tú quieres? Oye.
1: A mí el único regalo que me han dado que me hizo un daño fue mi primer vibrador en una despedida de soltera. Y de ahí me quedé con mi amigo en el baño.
2: ¿Te dio corriente?
1: Sí, vibra bacano. Sí, porque tiene unos toques diferentes, tú sabes, una velocidad. Sí.
2: oye. ¿Cómo es? Y me lo doy de cara, oye.
1: Y después que yo estoy en el toco. Tú nomás me escuchas a mí, el pobre de Pillorio, escuchándome, dije. ¡Oh,
2: my God! Y Pillorio, dije, Carle, tú estás bien.
1: Estoy bien, yo allí.
7: No me dañes.
2: ¡Vamos!

0: 100 por 3.
1: Bueno, prepárate, ahora vamos a activar otra vez el Mega Super Salsa Mex. Estamos a una hora sin comerciales. Sigue texteando la palabra morena, el 43902, para ganar boletos de Don Omar, que ya eso viene por ahí pronto. Además, ahora ya vamos a la salsita. Y a las 8:10, Pachá, ¿qué tenéis?
2: Gigante día, Nedo, y lo que traemos es lo nuevo en Nueva York, el vacilón en Nueva York. Las mujeres trabajando en la calle y los hombres se quedan en la casa cuidando a los muchachos, cocinando y mucho más. Esto es una tendencia, una moda, pero hay un problema.
1: ¿Qué? Oh, Dios, what is the problem, my friend?
2: Uno no maneja el Lopecito, entonces...
1: Oh, no money.
2: No, entonces...
1: In the
2: Debiera entrar una ley o una fórmula de que también nosotros podamos salir y buscar un par de pesos, un paitancito para nosotros
1: mismos. O sea, las mujeres quieren que nosotros, aparte de atender cuidar, el hogar, cuidar a los muchachos, que cuando ellas lleguen, nosotros busquemos la manera de hacer dinero.
2: Sí, porque tú sabes que cuando uno está abajo, las mujeres se aprovechan. Entonces, cuando tú tienes un par de pesos, que nosotros podamos salir a buscárnosla, un paitancito ligerito para manejar nuestro dinerito. 8:10, comienza el debate.
1: Pero entonces nosotros, cuando tenemos una mujer en la casa que ella dice, no, yo atiendo a un muchacho el día entero, eso no hay, eso vale por tres trabajos.
2: Ay, muy buena, pero eso es diferente. Nosotros los pendejos, los esclavos de estas mujeres del diablo que nos tienen secuestrados.

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0: 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De ahí arrancamos para Pezamboy, New Jersey. Perth Amboy, New Jersey. Que hay un montón de artistas ahí. Y está el chaval también.
1: La insuperable también.
0: La insuperable. Ahí. Carlos el David, Jeffrey. Clásico, el Jeffrey, de todo.
1: Los toros
0: van también, sí. Este domingo. Hablando de dominicano, eso, señores. De aquí quiero yo felicitar a esta muchacha, Maris Lady Paulín.
1: Ay, gigante. Yo sí. Ay, la piel chinita. Cuando
0: qué bestia esa muchacha. Dios. Qué orgullo.
1: Bajo lluvia y se llevó el oro anoche. Qué bien. Otra vez.
0: Otra vez.
1: Qué bien.
0: Felicidades.
2: Y al final, cuando su madre le acompañó con la bandera, qué lindo y ganar en su propio país. Dios.
0: Esta muchacha, de verdad, que tiene un talento increíble.
1: Tú sabes que una de las cosas que me encantó que estuve escuchando de ella es que la participación que tuvieron, que es en equipo, no recuerdo el nombre, cómo se llama en sí, desde esa línea
2: relevo.
1: De relevo,
2: sí.
1: Ella eligió una persona en específico y era un sordo mudo, que ella quería, ella me dijo, yo he compartido con él, sé que es una persona que lo hace con sentimiento, y ganaron el oro, señores.
2: ¿Qué?
1: O sea, que le dio la oportunidad, incluyó. Eso para mí es brillante.
2: Y el orito que perdimos, ¿ya lo recuperamos? Sí, ya se determinó y Dominicana está arriba. Bueno, vamos a lo que vinimos. 8 de la mañana, 10 minutos, lo prometido va por lo cumplido. Los novios que se quedan en casa aquí en Nueva York ganan espacio como nueva tendencia económica. Un negocio en la casa. Mira, mamá, yo estoy cansado, creo que el trabajo me está estresando, yo quiero estar con los muchachos. Ah, no, pues está bien, pues yo voy para la calle a trabajar. El hecho de que esto es un fenómeno comenzó en el inicio de este año 2026 y las mujeres no están ganando, gigante.
0: Bueno, pero hay un problema que las mujeres quieren, pacha, que aparte que usted se quede en el hogar, usted también tenga la manera de cómo traer un poco de dinero a la casa.
2: Sería lo correcto, sí. Sí, lo que pasa es que yo quiero manejar mi propio pesito, maestro Beco, porque cuando la mujer siente que tiene un mayor estatus que tú económicamente, el dominio, te golpea y te humillan.
3: El hombre tiene que generar. Eso es una ley. El hombre tiene que generar. Esa vaina de que de un hombre que hace en la casa con los muchachos. No. Sí, muy bonito. Está bien. Usted lo puede cuidar mientras ella va a trabajar. Pero cuando ella llega, usted entonces se va a trabajar a UPS, a DoorDash, a Uber, a lo que sea. Pero usted tiene que venir y producir. Porque el momento que usted deja, como dice Pachá, que la mujer sea la que gane todo, usted va a ser. Va a tener que comprarse unos panties en Victoria, sí.
0: ¡Ay, ay, ay!
2: Nos maltrata y nos humilla, nosotros ganando dinero. ¿Tú te imaginas?
1: Tú sabes que esa vaina a mí del empoderamiento femenino muchas veces a mí no me gusta.
2: Eso
1: el título.
2: Sí.
1: Porque yo siento que se le ha quitado mucho poder al hombre. Y a mí me encanta un hombre que sea un hombre. Porque hoy día, señores, con esta cuestión del empoderamiento, que está bien que usted se empodere, pero ¿a qué nivel? Todo es como que no, yo lo puedo. No, yo puedo hacerlo. Y usted le quita la responsabilidad al hombre. Eso que dice Webin es verdad. El hombre tiene que trabajar. El hombre tiene que tener Cali. Ese don de que yo soy el que manda en la casa y la mujer, tú sabes, ser el complemento.
3: Gigante y Scarlett y todo el muchacho aquí. Le voy a explicar a usted una cosa lo que está pasando. Lo que pasa es que las mujeres hoy día son las que están, las compañías están contratando más a las mujeres. ¿Me entiendes?
1: Se dice
3: tienes
1: que
3: aprender, Pachá. Tú no quieres que lo sea, pero tienes que aprender.
2: No, espérate, Webin, espérate, está buena esa. El emplear mujeres tiene su ventaja, Webin. A diferencia
3: de no es eso, es que las corporaciones están empleando más mujeres, los hombres no lo quieren. Las mujeres son más eficientes en el trabajo.
1: Y hasta la forma de pensar, tenemos un sentir para pensar, para como resolver hasta problemas, que somos más eficientes que ustedes los hombres, de verdad.
4: No, a muchos jefes les gusta más compartir con las empleadas femeninas.
2: Sí. Sí. Unos abrazos.
0: Sí, exactamente.
2: Una saludadera.
0: Ve para allá esas mujeres de la televisión como la abraza y la quiere.
2: Dice, a mí no se me saluda.
0: Mi amor.
2: Yo me yo, yo,

0: mañana, tema ahora de pareja, aquí vamos arriba.
1: Un hombre, aunque la mujer sea la que trabaje, ¿verdad? Mm-hmm. Que cuide, la vida, tiene que tener un part-time para sus gastos y también colaborar en la casa. 212-845-9790. Que llamen los novios que están en la casa cuidando a los muchachos que la mujer está trabajando en la calle de Nueva York.
0: 212-845-9790. Deja una nota de voz rápido ahí, ¡pam! O en tres minutos llama para hablar con nosotros.

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1: Lo nuevo en la gran manzana New York, New York, es que los hombres se queden en la casa, cuiden a los muchachos, cocinen, drapen, y las mujeres en la calle. Entiéndase, una tendencia de que se prefiere más a las mujeres en los trabajos porque son más inteligentes, rinden más. Los novios que se quedan en la casa
0: trabajando.
1: ¡Ay!
0: Porque no, no es de vago, es en la casa trabajando.
1: Sí, pero también cuando la doña llegue. No,
0: porque cuidar a los niños es un trabajo, fregar el toile es un trabajo.
1: Es verdad.
0: Fregar la losa, sí, un trabajo.
1: Ella llegó a las 5.
0: Mapear, suapear, es un trabajo.
2: Todas las mujeres se pegan de esa vaina. Ay, de que eso es un trabajo. Es un trabajo. Y entonces pasan 2 horas.

0: viendo a la doctora Polo
1: en la casa y a lo tuto el trabajo que tiene que hacer. Señores, eso eso no tiene, no hay un precio para calcular el trabajo que hace una mujer. Pero ahora bien, si lo ponemos del lado opuesto, ustedes los hombres, ¿cómo es la temática? O sea, nosotros somos los que hacemos ese trabajo y ustedes salen a trabajar y a proveer y demás, pero cuando es al revés, que es el tema, que es el hombre que se queda.
2: La mujer dice que el hombre tiene que trabajar aparte de eso.
3: Sí.
2: Que cuando la mujer llega a la casa, el hombre tiene que buscar la manera de irse a hacer Uber, hacer, ¿cómo el otro? DoorDash.
1: Algo.
2: Bueno, entonces cuando la mujer se queda, la mujer viene, ah, yo estoy cansado, yo tengo el día entero cuidando a los niños, estaba trapeando, estaba mapeando, estaba cocinando. Ya.
3: Aquí hay hombres en Nueva York que tenemos 3 décadas siendo empleados de nuestras mujeres. ¿Qué dice el público?
2: 212-845-9790.
4: Buenos días.
2: Hola.
4: Yo creo que sí, porque la mujer hace lo mismo. La mujer cuida la casa y trabaja.
1: Toma ahí.
4: El hombre debe de tener una entrada también. No queremos vago. Y después se pone muy barrigú, como el pachá.
1: Dice ella que el hombre tiene que tener entrada. Sí, él tiene 2 entradas, ¿verdad? La de la cama cuando le va a salir ya. Entrada.
2: Aquí está Galverson del Bronx. Buenos días, mi hermano.
5: Buenos días, muchachones. Felicidades por el programa.
2: Amén. Bueno, que Dios los cuide, que sea por 20 años más, pues yo acabo una deuda que tengo de una casa.
3: En el nombre de Jesús.
1: Amén. Pero
5: bueno, el hombre que no trabaja, la mujer le pierde el respeto de una vez.
2: Ay.
5: A las 3 semanas y él en la casa ya.
3: Ya, Sara.
2: Ajá.
1: ¿Te ha pasado, mi amor, que tú, ya, o tú lo sabes, lo percibes?
5: No me ha pasado, gracias a Dios. Pero sí he visto muchos casos donde cuando la mujer es que tiene el control económico en la casa, o sea, la que gana más, la que produce más, como que con cualquier roce le quiere sacar al hombre en cara que yo soy la que gano más, yo soy la que tiene el control de esta casa, tú sabes. Entonces, las mujeres con poder realmente son un poquito incómodas.
2: ¡Ay!
1: O sea, ¿qué mejor que nosotros no tener poder?
2: Padre, yo estoy loco porque la mujer tenga, encontrar una mujer que tenga poder, yo quedarme en mi casa acostado.
3: ¡Qué vergüenza! ¡Tú no aguantas!
2: Estoy cansado, tengo que trabajar ya.
3: Próxima pues, llamada, María de Newark se suma al vacilón de la mañana. María, un hombre, aunque la mujer sea la que trabaje fuera, ¿verdad? Está en la casa, también tiene derecho a manejar su pesito. Dale, María.
6: Claro, claro. Les voy a contar lo que pasó en mi hogar, ¿no? Mi madre le habló a mi padre y le dijo, ¿sabes qué? Mejor quédate en casa, yo voy a trabajar, yo es la que voy a traer el dinero.
2: Uh-huh.
6: Y todo estaba bien, mi padre nos cuidó a 5 niños, y todo era bacán, pero el problema era que mi papá era muy muy buen parecido. La vecina del frente venía y le decía que era una tacita de arroz, una tacita de azúcar.
3: Ay, qué
0: rico. Le daba la tacita de arroz.
6: Como a los 6 meses, mi mamá dijo, voy a descansar hoy. ¿Y para qué descansó ese día? Mi papá estaba en problemas porque venía la vecina y mi mamá dice, ¿qué es esto? ¿Usted qué es un supermercado?
0: ¡Ay!
6: Caminos al aire y mi mamá dijo, cambió el plan, tú ahora te vas a trabajar, que vengan acá. Por taza de arroz, por taza de arroz, supermercado,
1: la doña se enojó fue cuando se dio cuenta que el don también le daba el chorizo.
2: Justin de Brooklyn, buenos días, vacilón de la mañana. ¿Tú crees que el hombre, luego de pasarse el día entero cuidando la casa, los niños, fregando, tiene que buscar la manera de hacer billete cuando la mujer entonces llega a la casa, regrese?
7: Gigante, buenos días, mi hermano. Mire, mi casa se fue Yo trabajaba, hacía barbería, hacía Uber y tenía una boricua que se quedaba en la casa.
3: Ay.
7: Y me decían el santo cachón.
2: ¿Cómo va a ser?
7: Entonces, no, muchacho, le dije, ok, está bien, me dejé de esa loca. Tengo una blanquita, me está oyendo. Kimberly, I love you, baby, I love you.
1: Oh, my God.
0: Saludos, Kimberly.
7: I love you.
3: Gracias,
0: Justin,
3: Kimberly.
7: Baby. Estoy aquí de un muchachito, ella es la que trabaja, y yo me quedo en mi casa tranquilo. Mira, ahora salí del gym, hice pierna, le cocino, le lavo, y le doy huevo hervido toda la noche.
2: Ah, bueno, para la dieta.
7: Toda la noche, y estoy tranquilo, sin presión, y estoy peluche.
2: Una pregunta.
7: Que se maten ella, dime.
2: Una pregunta, Justin. Los panties que cuando tú se los lavas a ella, ¿tú ella te pone a ti a lavarle los interiores por colores o cómo?
7: Yo le lavo la tanga, los jean print, los panties, todo, muchacho.
3: Hombre, mamita, es mi mujer.
0: Mal ejemplo.
2: Ya, este hombre está bien, ¿no? Eso está pegado.
3: No, gigante, deja su show. Mira, Clarice, el hombre, lo que dice la niña, mi madre, el poder. Clarice es mujer y está en el vacilón. Te escuchamos, Clarice.
8: Sí, yo digo que sí, que... Porque, mire, yo me levanto a las 6 de la mañana y ahí me voy a hacer delivery. Y de ahí me voy a otro trabajo de 8:45 a 5 de la tarde. El marido mío se levanta a las 10 de la mañana y cuando llega a las 7 de la noche ya quiere irse a acostar para bajar a comer. Entonces, ¿qué trabajo más que él?
2: Y nada de ñingue ñingue ñanga ñanga.
1: Ay, sí, es duro.
8: No, Nati, Nati.
2: Nati, Nati, Natacha.
1: Ay, no, es duro.
8: Oh, así no vale.
2: Gracias, mi amor. 212-845-97. El tremendo está aquí. Tremendo. Buenos días, vacilón de la mañana. Dale.
9: Buen día, vacilón.
2: Vaya, tremendón.
9: Oye, Neudi, la mía lleva 2 trabajos. Y estoy hablando con un amigo mío que es manager de un supermercado para que la ponga a llenar el tramo de noche, que lo llenan de madrugada.
2: ¿Eso para qué?
9: Sí, porque ya me tiene cansado ahí en la casa.
2: Ya, tiene 2 trabajos, casi no para en tu casa, y cuando llega un ratito a compartir contigo, te tienen cansado.
9: Sí, porque quiere que yo haga todo el oficio también, es una cosa que eso le toca a ella.
2: No, pues esa no es la mujer que tú quieres para tu vida.
3: Suelta eso, tremendo
2: de
3: cuento. Bueno, suelta eso. Abusador.
2: Suelta eso.
1: Pero tú puedes ayudar un día. Un día puedes ayudar, diga.
2: Canseco, vamos a luchar. A ver, Canseco. Déjame que la pasaba, Canseco.
3: Canseco,
2: por favor.
1: Canseco.
2: Evelyn,
1: oye, Evelyn va a decir.
10: Que el Señor me lo bendiga. Oye, ¿cómo está esta vaina? Vamos a darle un chance a Canseco. Un chance a Canseco, oye. Es de sobra ya.
2: No, porque lo que pasa es que como tú eres fijo, no aquí, no es. Es que tú, mira, lo que pasa es que ustedes, Canseco, ustedes son parte ya de este show.
10: Con las únicas personas que yo no me pongo bravo, que me hacen de todo con ustedes.
3: Muchachos,
10: oye lo que te voy a decir. Pero tú quieres ver lo que es el poder. Aquí hay mujeres que tienen todas las ayudas del gobierno y es como si trabajar y ganaran, fueran millonarias. Uh-huh. Votan a los hombres por ver uno nuevo todos los días. La mujer, mire señores, el hombre tiene que trabajar y la mujer hace... organiza la casa y pone los niños ready para ir para sus escuelas, lo ayuda con su tarea y todo. La mujer no se le puede dar tanta oportunidad de que ve en la calle, bochincha mucho, lo sigo yendo.
2: Ey, ya, pero tú sabes que a mí eso me lo dijo una gente una vez. Ey. La mujer no puede estar sin trabajar porque tiene demasiada amiga y comienza a hablar muchas cosas y a dar ideas. Eso es peligroso.
3: Yo escuché de un amigo que me decía, la mujer hay que ocuparla. Ocuparla, tenerla pendiente en algo. Nada más metí ese maldito celular y hablando y con los salones, esos cueros del diablo, maldita mujer.
1: Que ustedes nada más acaban a las mujeres, ¿vale?
3: Es que ustedes no son fáciles,
1: ustedes, mano. Que nada más le dan duro a las mujeres, una cosa terrible.
3: Es que ustedes no son fáciles. Mira tú.
1: Analícense ustedes también, concho, un día.
3: Es que ustedes no han dado tan duro a nosotros. Ni
1: analícense, ustedes son vagos, ustedes trabajan por obligación. Son vaguísimos cuando llegan a la casa, se tiran pila de peo y tienen uno que aguantar.
11: ¡Oye! 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
2: Pile peo, oye.
0: Ustedes son duras en eso, no se hagan.
2: ¡Ey! Vamos a tocar más música en solo 4 minutos. Viene música. A las 8:40, ¿qué tenemos, Molina?
1: Bueno, vamos a hablar de la actualización de Aaron George. Señores, se dice que Aaron George no vuelve a jugar en la MLB, por lo menos no en esta temporada. Te cuento los detalles, a ver qué es lo que pasa. Y también Mandani pone una alerta aquí. ¿De qué se trata esa alerta? Interesantísima. A las 8:40.
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1: Bueno, mi nenito gigantón, George Washington Bridge, ahora mismo presenta unos 30 minutos Lincoln, 15 minutos Holland, 5 minutos desde New Jersey hacia New York. Dirección opuesta se ve despejada. Así es, despejada. Las reglas del estacionamiento en este día están en vigor. La temperatura es de 80 grados, soleado. La temperatura está deliciosa para el party que tenemos con Frank Reyes. Así es, 91 serán las máximas y las mínimas de 77 para el vacilón. Ex Scarlett Molina.
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0: una gente tan exitosa, Moncho Alexander, y no hay forma de juntarlo, Brigatón. Lo que no ceder en la vida es ese loco. Si soy yo, me gano mi cuarto y ni la miro en el escenario, y canto yo solo y me gano lo mismo y ya, porque la vida continúa.
1: Bueno, Romeo lo hizo posible.
0: ¿Cómo?
1: Romeo lo juntó.
2: Lo juntó en una grabación.
1: De...
2: Sí. Junto, pero no revuelto.
0: Sí, y lo juntó en el Merlay, donde el Monchi dijo: véanos bien, que esto no se va a volver a repetir. Por favor, equipo, es verdad. Ya, no se arrepintió, ¿no?
2: Increíble, man.
0: La vida. Hay una promesa linda en la palabra de Dios. Dios te dará esa alegría, la misma medida que tú sufriste, lloraste, y te va a llenar de bien en los años que te se avecinan. Solamente confía, cree en Él, en el nombre de Jesús.

0: vamos a hablar de Mandani, que hizo una petición que tiene que llevarse al pie de la letra. Dejen de estar inventando en esta ciudad, se va a acabar ese relajo, dijo Mandani. Tú sabes que esta mañana tempranito, Gigante, tú diste la información de un apartamento en el Bronx que tuvo una explosión y al parecer todo tiene que ver, sí, al parecer tiene que ver con una batería de una bicicleta eléctrica. Lamentable esta situación de este apartamento en el Bronx. Pero ¿qué pasa? Que al tener que ver con una batería, Mandani ha tomado la decisión de que lugares como Amazon y Target, que venden todo tipo de bicicletas eléctricas o este tipo de baterías y aparatos que pueden causar mucho daño porque no están regularizados, les digo que tienen que parar la venta de inmediato. Solo Mandani en este discurso lo que habló fue que estos grandes minoristas como Amazon y Target tienen que detener estas ventas de bicicletas que no están regularizadas, los vehículos eléctricos. Vamos a escuchar lo que dice el alcalde de la ciudad de Nueva York, el alcalde Soham Mandani.
1: It is the responsibility of retailers to only sell the vehicles permissible under New York law in our city. That is why today, our administration, through our corporation council, is sending a cease and desist letter to more than 40 online retailers that have been selling these illegal vehicles. These are retailers that include Amazon, Best Buy, Target, Temu, Tiverun, Walmart, Marketplace, Wayfair, Segway, D-Power, and Wilson e-bikes, demanding that they immediately end the sale of prohibited motorized scooters and e-bikes to New York City residents and New York City businesses.
0: Dice que estas bicicletas o tipo de motores, aquellos eléctricos que son vendidos en lugares como Amazon, Target, habló de Temu también.
2: Hay muchísimas tiendas por aquí.
0: Aquí mismo, que no están regularizadas, tienen que parar la venta. Y aquellos que utilizan los scooters en la ciudad, que van a recibir multas y demás, quieren imponer eso, que hace mucho tiempo venimos hablando que eso es un problema grande en la ciudad. Esa gente que andan en esta bicicleta motorizada, andan a millón aquí, no tienen ningún tipo de consecuencia cuando se llevan a una gente en el camino.
3: Además, no tienen la certificación de la seguridad requerida. No es que queremos satanizar, pero todo regularizado y además un peligro. Estas baterías, mi madre, entonces explotan en todos los lados.
0: Antes los aviones ya están prohibidos. Y ahora, cuando tú vas por el TSA y vas a pasar a los aviones, las mismas azafatas le dicen: ¿ustedes tienen algún tipo de batería? ¿Tienen vape? ¿Qué tienen? No pueden llevar ese tipo de maletas en los aviones arriba porque mira los incendios que se han provocado.
4: Sé de personas que lo han desmontado del avión porque se le prende algo, una afectadora o un vibrador, lo que sea, y lo desmontan del avión.
0: Uh-huh. Ah, no, por eso yo mando el vibrador en mío por la
5: Carga, sí, claro. Sí. Es una maleta llena que ella tiene.
0: No, es que había de una vez, huevín, yo llevaba uno de los que estaba vibrando y justamente un policía me agarró. Y cuando abrió esa vaina, que vio esa cosa, y dijo: ¿y qué es esto, muchacho? Y yo: ¿qué usted cree que es eso, amigo?
2: Sí, porque tú no estás viendo qué.
0: ¿Qué usted cree que es eso? Uno se pone seco y uno se pone como que...
5: Vamos a preguntarle a ChatGPT qué es.
0: ¿Y qué es eso, amiga? Digo, tócalo, ve.
3: Pero ya la mimada cambió, ya la mimada está en su florecita, ya no está con esa cosa tan grande. Y eso
0: no, a mí me gustan grandes, sí.
3: ¿También?
0: Yo tengo de todo tipo, claro.
2: ¿Cuántos vibradores tú tienes, Carla?
0: No, yo nada más tengo tres. Es que yo lo cambio por temporada.
4: ¿Tiene nombre?
0: No, el negrito. Sí, pues tengo un negrazo. Hay unos rosados. Yo no sé por qué me tienen unos rosados fucsia.
2: Ah, no, pero un rosado.
0: Eso no pega. A mí me gusta buscar lo que parezcan de verdad. Color carne, así.
5: El negro está bien. Lo peor de todo es que Carla tenía uno que era, parece un masaje, que te hace masaje en el cuello. Yo fui a la casa de ella a sobarme eso por ahí atrás.
0: Sí, porque tú dices eso, pero hay mucha gente que tienen esa maquinita de que para los masajes y la utilizan para otra cosa. Bueno, sabía. Ahí sí. Yo lo tengo, ya lo uso pillo, yo soy de pillo yo esa maquinita.
2: Oye, lo que hay. 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
5: Eso.
2: Así.
5: un cuerpo
2: usted lo,
5: de eso.
2: Usted lo va a ver esta noche en el parque.
0: Ya tenemos. Estamos hablando de la pinta que se va a poner. Sí.
2: Mira, ahí. Mira, ya va.
0: Ese es el pechito. Venga.
2: Ahora. Y Brasil que necesita casi.
0: Sí, 36, No, doble D. Ay,
2: estoy preocupado porque mira, se está viendo mucho arriba, abajo nada, dice el Lindy.
0: ¿Sabe qué se parece?
5: Tiene cuerpo de que juega su bol.
0: Al amigo tuyo de Parison.
2: Vale.
0: Al amigo nuestro.
2: ¡Ale Mende!
0: ¡Ay, no! ¡Es pechazo! Sí, porque Ale Mende anda con esos trajes que. Ale, bájale, cúmpalo más. Te amo.
2: ¿Qué tenemos en solamente 3 minutos aquí en el vacilón de la Mega?
0: ¿Creen ustedes, consideran ustedes que Aaron George de verdad va a regresar a jugar en esta temporada? Vamos a hablar de eso ahora en 2 minutos.
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1: Bueno, muchachones, las especulaciones del estado de la lesión de Aaron George por fin parece que llegan a su fin. Tú sabes que aquí, incluso en los segmentos de deporte, siempre vamos dándole seguimiento a Aaron George porque hace bastante tiempo que no está jugando este atleta. Incluso nuestro querido Moisés Fabián, los Leones del Deporte, dijo: estoy preocupado, no he escuchado nada de Aaron George, no hay ni actualización, usted busque en Google Aaron George y no le sale nada de la lesión. Parece ser que es algo muy grave, que él no va a regresar en esta temporada. No sé si fue que la gente de los Yankees que escuchan el vacilón, porque yo puedo darlo por seguro en que Marlon, Julio y mi querida Dolores escuchan el show, dijeron: hey, están diciendo en el vacilón que Aaron George no ha dicho nada, vamos a decir algo. Pues resulta que Aaron George ya ha confirmado que supuestamente va a empezar con las actividades físicas ligeras. Esto es una primera señal positiva de su rehabilitación con los Yankees, y al parecer nuestro gran querido Aaron George, que es la máquina de ese equipo, estaría de regreso próximamente.
2: ¿Para qué equipo para él?
1: Para los Yankees.
2: ¿Dónde están los Yankees? ¿En el Bronx?
1: No, en el Bronx están, lo que no sabemos cuántos son los Mets.
2: No, eso, ¿y qué es Solomé?
1: Ah, no, por si acaso.
0: Lo de Queens.
1: Los Yankees no estamos más lindos, si tú vienes a hablar de que estamos malos, ¿no? Entonces, estamos bien.
2: No, mira, yo uso la gorra porque me gusta el estilo.
0: Los Mets son los que le dieron todos los cuartos a Juan Soto para ganar el campeonato. Ah, pero parece que no van a ganar.
2: Incluso. Tengo entendido que Juan Soto se pone una máscara cuando va al banco.
1: No, Juan Soto está lesionado, no, muchacho.
0: Está malo.
1: Juan Soto está bien.
0: Le cayó la sal de Nueva York.
1: Sus numeritos le están rindiendo. Lo que pasa es que el equipo no hay una armonía, y mientras no haya esa, ¿cómo que te dice, Pachi? Esa coinonía.
3: La unificación.
1: No, para ningún lado.
3: Pero de que lo juntaron a Lindor y a Juan Soto y hablaron y llegaron.
1: Ya di que está mejorcito la relación de él y Lindor. Que supuestamente Freddy Peralta, dijeron, el pitcher, fue como que intervino y como que la cosa están mejorando allá.
3: Sí, pero las cosas no se forzan, dejen dejar que fluya. Además, no importa tu amistad, que gane en juego, mi madre.
1: Que la cosa no se forza, como tal, no hay que forzarla. Hay que, ábrense, dése un abrazo.
3: Están descalificados.
1: Bueno.
0: Y mira, que yo pensaba que este año con el campeonato de los Knicks, como que se iba a romper, ¿verdad? Como esa maldición que hay, como con los equipos de aquí, porque hay como una sal. Eso, la figura que traen aquí, todas seleccionan de basquetbol, de hockey, de
4: Bueno, en el basquetbol está muy bien por ahí.
0: Ahora este año.
3: Sí, pero después de 53 años, mire, maestro Meco, mire, no respiren aquí.
4: Pero estamos bien.
1: Es por deporte que vamos, ya arrancamos con el basquetbol, espérate que las maldiciones siguen. No, pero ya vamos a tener fe. La vaina con los Yankees, por lo menos con tú como fanático, yo que soy loco con ese equipo, lo que nos ha molestado es como que no hemos visto grandes movimientos de la organización. Entonces a uno se le va la esperanza, porque es verdad, puede que clasifiquemos, pero clasificamos para la final, no puede resolver, porque no contamos con un equipo apto para poder enfrentar a otros que sí están dando la talla.
3: Pero mi madre, déjanos de consuelo, que a los Dodgers de Los Ángeles, huevín, le han barrido 6 juegos seguidos, no han ganado una. Entonces, mira, el equipo más famoso, el de mayor dinero, el que tiene todos los jugadores grandes, cualquiera pierde. Sí, ya te lo dice aquí, señores, en el béisbol no hay. ¡Ey!
1: Sí, pero tenemos más oportunidades y tenemos un equipo que tú sabes que va a dar la talla. Ahora mismo estamos haciendo movimientos muy pequeños que han favorecido estos días, estos movimientos que han hecho, pero que uno gigante uno no sabe al final del día si va a dar resultados. Boston está rompiendo, los Atléticos están que a un nivel imparable. Tampa Bay, que es increíble.
3: No, ese caminero lleva. ¿Cuántos
0: jugadores? La vaina 35, que esos jugadores de aquí, los bateadores, los Yankees, se ponen a decir que sí, vamos a romper con todo. Y el pitcher le dice al otro que
5: sí, pero ya cállate la boca, que tú jaltas. Tú estás hablando demasiado, mierda.
1: ¡Ay, sí, sí!
0: Vamos a continuar, señores. Viene más música en solo 4 minutos. Pero a las 9:10, vamos a hablar aquí algo familiar. Traición que te hizo algún familiar. A mí me contó una historia, un joven esta semana, que tenía mucho tiempo que no hablaba con él, que hay que escuchar lo que le hizo su mamá a este muchacho. Traiciones que te hizo algún familiar. A las 9:10, ponte a pensar para que cuente la historia aquí en el vacilón.
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1: Bueno, viendo el tráfico en la ciudad de Nueva York, señores, ¿cómo andan los cruces del río Hudson? El George Washington Bridge ahora mismo ofreciendo unos 30 minutos de demoras desde New Jersey a New York, dirección opuesta, despejado. Holland Tunnel se ve despejado en ambas direcciones, el Lincoln 10 minutitos, Park Ave Norte, será 33, está cerrado ahora mismo por construcción, las reglas del estacionamiento en vigor, la temperatura en Nueva York, 85 grados, soleado, máximas de 91, mínimas de 77. Para el vacilón, ex Scarlett Molina.
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0: 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Descargue la app nuestro, que es la música. El canal de YouTube, Mega 979 NYC. Vanessa, buenos días. El fantasma, Julie July. Emma Wadley.
1: Ay, ese es mío.
0: Señores, vamos a hablar ahora aquí este tema importante para que usted aproveche y nos diga qué traición le hizo un familiar. Porque pasan cosas a veces que los familiares de uno son más peligrosos que la gente que uno tiene como conocido. Yo este tema le dije aquí a los muchachos que lo hiciéramos, porque yo escuché una historia esta semana que me dejó patrifucio. No,
2: ¿qué pasó?
0: Este es un joven amigo mío que con su sacrificio puso un negocio, un restaurant lounge. Él en ese tiempo no podía poner el negocio a su nombre, lo puso a nombre de la mamá, y él le dijo que cumpliendo los 5 años ahí ya iba a poner el negocio a nombre de él. Faltando un año, la mamá se consiguió un novio. Ese novio le metió el diablo junto con Satanás y Lucifer por la cabeza a la mujer, a la mamá del tipo. Tanto así, terminando ella quitándole el negocio al tipo, a su hijo.
3: Oh my God.
0: Luego de eso, un día se encontraron y él hasta trató de apuñalarlo al hijo de la señora para que él no reclamara su derecho. Él luego puso otro negocio y ahora está tratando de echar para adelante otra vez. Yo le pregunto, ¿por qué pasó? Y entonces, yo, nada, quedamos enemigos, pero ya no. Al año perdieron ellos el negocio, la señora y su novio. Pero para que ustedes vean cómo son las cosas de la vida, una mamá de un hijo le quita un negocio, el sacrificio de su hijo. Yo le estaba contando el cuento a mi mamá, porque estaba escuchando la nota de voz, mi madre, frente a mi madre, cuando me la enviaron. Y ella decía, Dios mío, pero uno tiene que escuchar cosas en este mundo.
3: Yo conozco una historia parecida.
4: No, que una historia verídica, que no es que tú me dijiste y te contaron, no es que tú la estás palpando de cerca, que está ahí una madre. No, yo no puedo creer.
3: Yo conozco padre, una historia padre. Pero son hermanos. Tenía su trabajo, su negocio, e invitó al hermano a formar parte del negocio para que lo ayudara.
4: Ayudarlo.
3: Sí. Terminó quitándole el negocio, gigante. Ahora son enemigos.
5: Ay, mira,
3: no
5: sé.
0: Traiciones. Espérate. La Mega presenta traiciones de familia.
5: Bueno, te voy a contar la mía. Mi madre, porque siempre son la mamá de uno.
4: Es tu mamá, güey, ¿eh?
5: A mí yo tuve un accidente y me dieron como $25,000. Bueno, mami fue que lo cobró, tú sabes, y me lo tenía que dar. Y yo pide mis $25,000. Mami lo gastó con el jevo de ella.
4: ¡Ay, huevín!
5: Y después cuando yo le reclamé, ella dije, ¿quién me va a pagar a mí los 9 meses que tú duraste en bajar?
4: ¡No,
5: ahí está!
3: Mira, que yo quiero saber más o menos hasta cuándo es el plazo de pagar lo de la barriga, la madre de uno.
5: Exacto.
3: Bueno, porque eso siempre te lo... Una madre,
0: la vida entera.
4: Te debe la vida.
3: Madre, cara. Pero tu yo fui que te años. Parí. Que tú quieres más que eso, que te di la vida.
4: Pues de aquí que tú saliste. Yo estoy yendo a Doña Berta. Sí. Encarnada en el Carlos Molina. 212-845-9790. 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Traiciones que te hizo un familiar. Y el gigante no me habló por 100 años. Hay que tener más cuenta, maestro Beco, y sí, tener claro. Más cuidado.
0: Pero hoy en
4: con
0: día,
4: la familia de adentro, el tío, el primo, el sobrino, que coge gente para la calle.
0: ¿Usted no ha dicho el refrán de que con familia no se puede trabajar?
4: Ay, no.
2: Dicen mucho por ahí.
0: Dicen mucho. Mucha gente tiene mucha experiencia de estas cosas que le han pasado con familiares.
3: Es que hay muchas familias, familiares, que en vez de ayudarte para que tú crezcas, te meten hasta el pie para que tú
2: no... Porque entienden que el éxito tuyo es de esa persona que tiene la mente pequeña.
0: Y si te ven que tú estás haciendo algo bien, te estás yendo bien, quieren que te lleve al diablo.
4: ¿Crees tú? El liderazgo.

0: de familia en el vacilón de la mañana. ¿Cómo te traicionó algún familiar? 212-845-9790. 212-845-9790.
1: Todo por el robo de la madre de Huevín, que de un accidente que Huevín tuvo, le robó 25 mil.
2: No, mi mamá. Es una ladrona, pero está bien.
1: No, no, Huevín, esa mamá, no.
0: El vacilón presenta traiciones de familia. Barca para acá y cuéntanos, ¿qué te hizo un familiar?

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2: 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El vacilón de la mañana en vivo. Ponme el celularcito aquí, pues yo veo a la gente mía ahí en el YouTube, que me gusta ver quién va entrando.
3: Deseos.
2: Me gusta verlo cuando van entrando y va saliendo.
3: Ay, qué tan lindo.
4: Cuando entran.
3: Es que
2: me
3: más
2: gusta
3: lindo,
2: cuando
3: sí.
2: entran. Bueno, cuando salen no me gusta, no me gusta verlo cuando entran.
3: A mí sí me gusta, bueno, a mí sí me gusta cuando sale, gigante. Es importante porque... que salgan para que entren.
2: Estamos hablando de la gente que entra a YouTube,
3: pues claro. Porque
4: ustedes
3: de una vez ya van, ¿qué?
4: Mal pensado.
2: Traiciones de familia. Yo sé que aquí las historias son un poco medias para describirlas. Me imagino un poco larga. Vamos a arrancar de una vez con lo que la gente dice aquí. ¿Cómo te ha traicionado un familiar tuyo? ¿Qué pasó?
5: Hello. A mí me traicionaron mis hermanos. Nos traicionó a 8 hermanos con una tierra en Santo Domingo.
3: Ay, la herencia.
5: Un papel que le iban a vender todos juntos. Y el papel que nos puso a firmar después lo falsificó. Y puso que nosotros le vendimos la tierra a él. Ya vendió ese bárbaro.
2: Gracias. 212-845-9790. Traiciones. Traiciones de familia.
6: Yo traté de poner un negocio en Dominicana con un primo mío. Y cuando lo iniciamos, todos los días me llamaba. Cuando el negocio arrancó, más nunca se hizo el teléfono. Se perdió el dinero, se perdió la familia y se perdió todo. Rafael de Queens.
2: Hey, pero vamos de 0-0. No hay forma. El que escuche esto y está pensando por un negocio con un familiar.
7: Frustrado totalmente, no moa.
8: Bueno, yo tenía, porque lo saqué de mi vida, un hermano. Igual saqué un vehículo a nombre de él, porque él en ese momento tenía una tasa de interés más baja que yo.
2: Error.
8: Y al par de años cogió un préstamo al doble del carro, dejó el carro en garantía y fue y le dijo a mi mamá que tanto lío yo tenía, que iba a devolver el carro, porque cuando me di cuenta costaba más de lo que yo había invertido en él. Y... plena pandemia, imagínese. Yo creo que casi me moría.
2: Bueno, gracias. Vamos para la línea. Vamos en vivo al 212-845-9790.
7: Me huele una llamada peligrosa y depresiva a la 3 Gigantón Anónimo de Miami.
2: Bueno, hermano
7: traiciones
2: suyo.
7: Que te hizo un familiar. Juégala. Juégala.
2: Anónimo.
9: Buenos días, gigante, Pachá.
2: Buenos días.
9: Le había roto. Le había pachado el bizcocho y entraron a la crema anoche.
3: Todavía no me han. La tarta está allá.
4: La torta.
3: Todavía no, amor, pero eso viene, tranquilo.
9: Ya. Ella antes, mi vida ha sido difícil. Mi mamá no me crió, a mí me crió mi abuela. ¿Qué pasa? Que yo, como en eso de los 18 años, intenté, tú sabes, hacer una relación bonita con mi mamá.
2: Ay, qué lindo.
9: Hoy empezamos a hablar, tú sabes, ya vivía allá y yo aquí, eso era todo lindo para mí, el niño lindo. Oye, gigante, una tarjeta de crédito. La tarjeta de crédito, con la mía, ella pagaba la de ella. Me decía que le mandara dinero para ella pagar una tarjeta, y ya tú supiste.
2: El diablo.
9: Era para otra cosa que lo usaba.
2: Con la de él, ella pagaba la de ella. Qué bonito.
4: Lo que se hace con amor en la entidad.
7: Claro.
2: Mira, aquí está Oscar Tres Patines. Buenos días, Oscar, mi querido amigo.
7: Amigo de Webby.
10: Lo quiero a todos de cariño, lo quiero.
3: Mi rey, amén. Cuéntanos.
10: Ok, el tema, yo voy sobre la madre que traicionó al hijo. Voy a ese tema. La madre, yo encuentro que es lo más sagrado. Pero si una madre me hace eso, la entierro en vida.
7: Dios.
10: Oye, sinceramente.
3: Dice Webin que a usted que lo van a enterrar en Oscar.
10: Ay, bendito señor, no me hagan eso, por favor.
3: Oscar, mi amor, te queremos.
11: Tú me traicionaste, yo me he tratado de llevarte unas cuantas veces, te me he escapado.
2: Yo te estoy escuchando. Y Oscar, le queremos, Oscar. 212.
7: El diablito está loco por llevarlo, elegante.
2: Ya, no, es que hay mucha gente traicionada. Pues, miren este teléfono.
7: Es que la traición familiar duele triple porque cae una familia.
3: Vamos a escucharlo.
2: Y entonces, parece que todos los José son los que engañan a la familia. Porque mira, José de Rockland, José de Bron y José de Luján.
7: Ah, pero todos los José son
3: Los
7: José,
2: vamos. José de Long Island.
12: Bueno, Buenos días. Mira, yo tenía unos chelitos guardados y yo tengo un problemita que yo no puedo ir a Santo Domingo. Yo agarro y un cosito con un cuñado mío de allá, que él no puede venir aquí, y agarro y mando, empiezo a mandar carritos para Santo Domingo, mandamos como 7 carros.
2: Yo tenía 7 carros allá.
12: Ya tú sabes, tipo se liquidó, cambió teléfono, ni la mamá sabe dónde está el tipo. Ay. Yo tengo 50 abajo, tengo yo.
7: José, el dolor es triple, porque es que duele, que mucho. Próxima llamada.
3: Vamos a preguntarle al otro José ahora.
7: Pa. José.
2: A José del Bron. No,
3: pues me tengo
2: que
3: meter. No,
2: José del Bronx.
12: Ok, yo tengo un primo en Salcedo que cuando fallecía alguien, él mandaba $100 o para la caja, para el velorio o para los 9 días. Entonces, mi abuela cuando falleció, él falsificó los documentos y dijo que mi abuela le había vendido a él. ¿Y cómo se investiga? Porque él hizo una mansión y ahora todos los otros nietos nos quedamos sin nada. Traicionó a la familia entera.
7: ¡Nombre!
3: ¡Wow!
2: ¡Ah, no, Derenoso!
7: ¡No, no, no, no!
2: Yo no hice eso, yo estaba pensando, cuidado si soy yo.
7: ¡No! El otro José que falta.
2: José de Rockland, buenos días, vacilón de la mañana.
13: Buenos días, vacilón. Bendiciones para todos.
2: Cuenta usted, cuente, cuente.
13: Oye, oye, la mía es fuerte. Oye, yo tengo más de 20 años construyendo una casa. Nunca lo he terminado porque siempre estoy haciendo algo. Pero, oye, mudé una hermana arriba. La hice 2 plantas para que, o sea, para que te...
3: Dique pendiente, le que chequee la casa, que la cuide.
13: Entonces, la mudo arriba. Ya hayan crecido hasta los nietos. Y abajo, para que se mude, cuando yo me fuera de retirada, que ya tengo un año para irme de retirada.
3: Pero
13: porque no.
3: ¿Usted es parqueado?
7: Espérate, ¿es del parqueo?
3: Pero bueno, ok, vamos a terminar la historia. Lo mudaste arriba y ahora no lo puedes sacar, amor.
13: No lo puedo sacar porque no quieren decir, oye, no, para nada.
3: Oye, tú no lo puedes sacar.
2: Espere, señor,
3: Webin, déjalo hablar, Webin. Mi amor, entonces tú no lo puedes sacar. Perdona, corazón, que no te entendimos. Vamos otra vez. Tú no lo puedes sacar.
13: Puedo sacar una señora que ya está enferma, la pobre. Entonces, tú sabes, me da tanta lástima que puedo sacarla hasta de tirarla para abajo. Pero,
3: oye, que la gente tire para abajo.
7: No.
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2: Aquel gigante del vacilón de la mañana. Hoy es jueves, son las 9:30 minutos. 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

0: Llegué temprano, a las 6 de la tarde, ya vamos a estar ahí. Un saludo para Héctor Acosta, el Torito.
1: La pegó el Torito.
0: Dale para allá, que gracias. Que escuché que pusieron el tema y le comentaron.
1: Pues fíjate, ¿te acordaste de mí?
0: Porque la queja

0: ustedes no van a creer. Señores, lo que están buscando unos legisladores aquí en la ciudad de Nueva York. Y Webin, estoy ansiosa por escucharte. Doy el título y tú arranca. ¿Estamos bien?
1: ¿Cómo así?
2: Esa vaina está buena. Esa vaina está buena por un tema. Lo que me pasó a mí, usted no lo va a creer.
0: Ahí está, Webin, para mañana.
2: Sí.
0: Ahí te estamos diciendo.
3: Hola, para mañana.
4: No lo pongo imaginante porque te lo pongo invitado, pero mañana a las 7.
5: Señores. Y ese Webin que te, todos los días mencionándote que te extrañamos.
0: Ay, sí, falta. Ay, sí, es verdad. Sí, pero da risa, pero no da risa, pero da risa. Señores, los legisladores de aquí de Nueva York están buscando reabrir los baños públicos donde se permite el sexo. 40 años después de su prohibición durante la crisis del SIDA. Ustedes saben que esto se implementó por allá por el 1980, cuando teníamos esta crisis del SIDA con la comunidad homosexual. Esto fue por parte del senador estatal Eric Butcher en la asamblea. Los representantes del Westside Highway, del Westside de Manhattan, una zona reconocida aquí por su afinidad con la comunidad LGBTQ, afirmaron que ha llegado el momento de sustituir esa prohibición contra las denominadas saunas para adultos. Esta ley está buscando que entre en vigor y que se permita reabrir los baños públicos. Webin, habla. Déjame te cedo explicar, el paso.
3: Ahí lo están poniendo como baños públicos.
0: Pero eso es sauna llaman, y de todo.
3: Son bathhouses. Eso era lo que pasaba en los 80. En los 80 tú ibas a un bathhouse que era un sauna.
2: Como casas malas. Así.
3: Sí, exacto. Entonces tú te sentabas con tu toalla abierta y venía un loco. Dime, ¿qué tú quieres?
2: Ven. ¿Qué tú quieres? Entonces,
3: es una mismo. Manuela, una vaina, ¿me entiendes?
2: Oh, diablo.
3: Entonces, pero, se hacían su cosa y eso lo quitaron, desastre. Como dice Carles, por lo del SIDA, que hubo esa pandemia del SIDA. Esto lo ha generado, que están queriendo hacer esto.
0: That's crazy.
3: Son dos locos, señores. Y ahí es que usted puede ver dónde van los políticos de hoy en día. Estos dos muchachos les gusta que les respiren en la espalda y entonces ellos quieren que todo el mundo tenga la libertad. Porque podemos poner que a nadie entre ese sauna y solamente quiere saunarse.
2: Y ven el Lime.
4: Gigante.
2: ¿Tú quieres? ¿Qué quiero que?
4: ¿Tú quieres?
0: El calientico de sauna.
3: Exacto. O di que tú quieres saber, ven conmigo. Eso es un problema. Yo no entiendo cómo es posible. Ah, y ellos, una de las cosas que yo hice es que ya es tiempo que esto regrese porque es algo que le hace falta y así es que la comunidad LGBTQ.
1: Que han aguantado demasiado. Ay, Dios mío.
2: Ahora, ustedes dicen que para la gay vaina, pero la idea no está mala. ¿Cómo como para soltero.
0: No, sí, pero hasta con la saliva, amor, hay muchas infecciones y cosas que se pueden transmitir.
3: Alexis se encontró con Aneo de un baño de eso y dijo de qué.
6: ¡Qué cosa!
5: Ahora, Bebito, y yo estaba en desventaja y el maestro güey con eso. Esta pistolita 21 no me llega.
0: Pero
5: no,
0: mira,
5: no,
0: de todo lo que hemos hablado, algo espectacular que Webin ha dicho y es lo que vengo anunciando hace tiempo ya con estos nuevos políticos, es las ideologías que tienen estos políticos aquí, principalmente en la ciudad de Nueva York, porque uno vive aquí, uno va informándose de aquí. Señores, es importante que cuando vienen las elecciones, cuando vengan, usted averigüe qué es lo que quiere ese candidato o candidata, porque aquí se pasan muchos proyectos de leyes que pueden entrar en vigor y que perjudican a los ciudadanos, a sus hijos, a los jóvenes, a los envejecientes. Hay que tener mucho cuidado,
3: Alexis,
0: con el libertinaje.
6: ¡Qué rico!
5: Pero un diputado de mi país dijo que depende del nivel de alcohol.
2: Ese amigo de Cali está fuerte.
0: Sí, amigo mío, yo crecí.
5: ¿Y talentoso qué?
2: Es muy brillante. Es que ese tipo de admirar, el diputado allá de Santiago, sí, Bray Vargas.
0: Yo crecí con Bray, o sea, lo conozco desde niña. Y de verdad.
2: Tipo famoso.
0: Bello.
2: ¿Te parece que ese hombre?
0: Y muy bueno.
2: Fuera.
5: ¿Qué le gustan las dos, gigante? Depende del nivel de alcohol, hermano.
0: Más de un lado. Bueno. Más de lado. Pero.
2: ¿De cuál lado?
5: ¿De cuál lado?
2: De este.
0: Yo lo quiero mucho, él hace muchas cosas buenas por la ciudad, por los pueblos, por la gente, por el pobre. A mí me encanta eso de él, pero me sorprendí, ya que trajimos este comentario, lo trajiste, de que dijera algo como eso, porque al final del día tú eres un representante del pueblo. Yo no me pareció muy adecuado.
2: Y hay que destacar que él hace muchas obras bonitas también.
0: Claro.
2: Pero lo malo es que yo, como que mi mente no conecta. ¿Tú eres gay o eres...? No, yo defendiendo el nivel de alcohol que tenga, le doy esa noche, quien sea. That's entonces, crazy. Después, al otro día, estoy llevándole comida a los niños.
5: ¡No juega, no!
7: Es que yo no voto por el que tenga una habitación con un hombre y una mujer. Yo voto por el que me haga una oferta tentativa que vaya a colaborar con mis ideales y los más necesitados.
0: Y yo entiendo eso, pero muchas veces usted tiene que recordarse que si es un servidor público, usted tiene que mantener una imagen. Lamentablemente, aunque digan que los tiempos cambiaron, que yo soy esto, mira que lo amo. Pero hay cosas que no se deben de decir.
3: Tiene que haber límites.
0: Su vida privada es privada.
3: Pero que eso es lo que pasa, que eso es lo que está de moda. El tú ser libre y hablar todo, y tú tienes que aceptarlo. Si a ti no te gusta, tú tienes que aceptarlo obligatoriamente.
7: No, por ejemplo, bien, porque yo en ese gancho no voy a caer. No. Porque, muchachos, si tú vas a un hotel y te faltan 200 dolaritos, llámame que yo voy al lobby. ¿Cuánto es? Porque tú te ves poner ante el mundo. Esa fue la brutalidad más grande. Un negro así del bro que yo agarre.
3: ¿Qué pasa?
7: Que me dé, huevín. Negro así, claro. Que yo tengo que pagarle 300 dólares por 4 horas. Que me diga, porque cuando viene, me bueno y me quedo.
0: Tírale a Mariano y no me lo va a dar.
8: Mariano, no. ¡Fuera, Satanás!
2: Ya, no estoy hablando de todo este desastre, lo que estoy acabando. Ya te acabaron, niño.
3: Sí, ya, cerrado.
2: Ah, oye, como es jueves clásico, vamos a tocar esta parodia hablando de eso.
0: Oye,
1: pero tú no ayudas.
0: Está dañado ese día.
2: Oye, de una gente que le voy a.

0: Me gustó Maruca. Maruca una tigrisa. Dice ella, esto, el show va a estar bueno mañana. Porque sabe qué va a pasar aquí, que venimos humados.
1: ¡Borracho!
0: Y cuando Neudi viene humado y aquí.
2: Ayo.
0: Bueno, chollo.
2: Mira, señores.
3: ¿Y qué es lo que viene ahora?
1: Bueno, sí, a las 10 de la mañana, con 10 minutos, viene una gran estrella de la música urbana, un fenómeno, un muchachito decente, talentoso y pegado. Tiene un nombre, se llama Niño. ¿Cómo la baila? Niño Festa.
0: Nino
1: Niño. Por eso.
0: No, niño, no. Niño, niña.
1: Niño, niña. Niño, freestyle. Niño, freestyle. Pegado,
2: muchachito. Niño, freestyle.
0: Ese es mío full. ¿Usted sabe que a mí me gusta el maleanteo, el desacato, el barrio?
1: Yo lo que yo venía a entrevistar a Gloria Estefan, Carlos Vives, Silvestre Dalón y una estrella de este tiempo. ¡Aplauso para Nino Fresco! ¡Bueno, talentoso, brillante! ¡Dios mío! ¡Me quiero
0: muchísimo! ¡Hasta bueno, show! Señores, viendo el tráfico en la ciudad de Nueva York, ahí está el George Washington apretadito con 30 minutos, Lincoln 20, Holland 5 y las reglas del estacionamiento en vigor, temperatura 82 grados, nublado por ahora, máxima de 90, va a estar caliente, caliente, manténgase hidratado, mínimas en la noche en el Parque Central de 77. Para el vacilón, Scarlett Molina.
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0: no llegó, ya no hay que hablar más.
1: Déjale,
0: no,
1: pero leíto,
0: la presentación
1: también
0: ensayé.
1: Haga la presentación.
0: 17 veces anoche con un lápiz frente al espejo. Damas y caballeros, el vacilón de la mañana. Grandes figuras han desfilado. No, esa es la.
2: No, ya es ataque.
1: Ya es ataque.
2: Grandes figuras han desfilado por aquí.
0: Hoy por hoy, Nueva York. No, no.
3: Lo de la silla también.
0: Lo de la conectado.
2: Un nombre que se impone. Que yo que ya
1: eso no es una mano.
0: Grandes generaciones. No, no, está también ahí. Ya,
3: como yo le he hecho todo.
1: Vamos, corto, rápido, rápido, Pachi.
0: Mega 97.9 para salsa, merengue y más. Conectado con la influencia. Hoy por hoy, representando el dembow, llega Nino Flesto.
4: Estoy parecido.
0: Ya la
3: los tiempos cambiaron.
2: Ay, ay, ay.
0: Por eso yo estoy aquí, Janero.
2: Por lo menos dijo
1: Nino.
2: Ay,
1: Dios.
4: Saludos, saludos, saludos. Buen día a la gente que sintoniza. La Mega, estamos aquí. Nino en la casa.
0: ¿Cuándo tú, rat? ¡Di que en la Mega! ¡Mira!
1: ¡Ay, ay, ay, Pachá!
4: Pero Pachá, todo es posible, Pachá.
1: Así me gusta.
2: Lo que pasa es que hoy, sí, hoy en día hay que conectar con la nueva generación. El mundo ha cambiado y por eso tenemos que traer a estos jóvenes aquí para hablar con ellos también.
0: Y lo saber. Bueno es, Antón, que la gente no está escuchando, pero no está mirando en YouTube y saben quién es Nino por su gran trayectoria y representando lo que es el dembow. Y hay una conexión bonita con Nino.
2: Algo importante que te digo, que la gente que nos no están viendo, él tiene una gorra puesta, pero no es Brasil 21.
1: No, no, no.
2: No es Brasil. Porque ahí está diciendo, ese no es Brasil, no sé. Nino Freestyle.
4: Hey, ¿cómo
0: buena aclaración, Gigantón? Muy buena aclaración, muy buena.
2: Sí,
0: buena.
2: Porque la gente se confunde.
4: Gracias, mi hermano. Gracias.
2: Nino, para la gente que acaba de sintonizar la Mega y tú eres un joven que viene, ya tiene tiempo ya en este género, dile a la gente ahora mismo rápido. ¿Y quién

0: historia posicionado, entonces estamos expandiéndonos más en lo que es el área de New York. Vinimos de ahora mismo reunirnos con muchos DJs que estamos ensamblando un equipo de trabajo aquí para seguir dando.
1: Me gusta eso, salir del patio, de la comodidad.
2: Oye, lo que dijo.
1: Sí.
2: Estamos haciendo música comercial.
1: Porque anteriormente la hacíamos.
2: No, la música de Nino son la que usan en los moteles.
1: Este es que me tiene enfermito, mi Quintín, que anda ahora con una vaina de diablo y diciendo cosas que la mamá lo quiere ahorcar y botar de la casa. Dice que hay que hacer eso obligatoriamente para captar la atención de una sintonía de una juventud de hoy en día, Nino.
0: No, esos son todo tipo de temas nosotros hacemos. Lo que pasa es que a una parte le gusta eso y uno también se lo da, pero nosotros tenemos temas limpios, tenemos temas más social, tenemos temas más.
2: No, y tiene que venir al público tuyo, claro, de ahí, de ese tipo de música,
0: claro.
2: Sí.
0: Claro.
3: Pero no te molesta, Nino, que por ejemplo tú que te dedicas, porque también tú tienes la lírica, tienes ese don de rapeo, ¿verdad?
0: Sí.
3: ¿No te molesta que a veces la gente pueda decir que ustedes los urbanos o los que se dedican a rap muchas veces hablan cosas feas o obscenas o que pueden denigrar a la juventud en vez de ayudarlos?
0: No, es que ese tipo de comentarios ya se cae cuando yo hago temas como Mi País, que es un tema social, sí, donde yo doy a entender que la educación mía resalta. Que yo no soy cualquier tipo de urbano, ¿me entiendes? Yo terminé con 16 años el colegio, incursioné lo de la música, pero no es que yo soy un muchacho con poca educación.
2: Hey. Oye, pues, no soy cualquier urbano. O sea, él le entiende que casi la mayoría de esos urbanos son todos malditos locos.
1: No, eso fue lo que te digo. Acaba de ser el vacilón de la mañana de la Mega, Nino First Star, que los urbanos son unos
4: malditos locos.
1: No, los que no tienen educación ni formación, que son unos locos viejos, metedores de drogas. Marihuanero.
3: Que quizás hay ciertos urbanos que tienen limitaciones de educación. Quizás eso.
2: Lo ayudó.
0: Sí. De verdad, gracias,
3: gracias.
0: Eso es una muchacha bien.
2: Nino Freestyle está con nosotros aquí. Nino, ya que tú tienes unos cuantos años dando vuelta.
0: Sí, nosotros tenemos desde el 2017 que nos pegamos en la calle hasta el sol de hoy dándole gracias a Dios.
2: Y se mantiene la picada, la carrera.
0: Oh, pero claro, tú no, mírame.
2: Vamos a ver, mírame, tiene un reloj ahí, duro.
0: No, en cuanto a eso.
3: Es la
0: mírame
3: canción,
0: dónde
3: la
0: estoy.
3: Canción.
0: Mírame dónde estoy hoy, no en cuanto a eso, suelta eso, manda, mira dónde estoy.
2: En cuanto a la canción, mírame bien.
0: Es del disco.
2: También, aparte de eso, hay que destacar que Nino es un joven muy talentoso que ha participado también en películas y eso. Así también, el hombre está también metido en la... Sí. Va para Hollywood.
1: El problema es que... ¿Me atreves?
4: ¿Cuál es el problema?
1: La niñita, mi madre, el tipo en la película, le dijo que tosió.
2: ¡Soy chulo!
1: ¡Oye, le dieron besos! ¡Y eso es un novio!
0: ¡Es mi novia!
2: ¡Ah, usted es un novio en la película!
0: Sí,
2: ¡ah, pero ya entiendo la invitación de Nino para acá! ¡Ay!
1: ¡Ay,
2: dije que son novios en la película! ¿Qué
3: yo estaba diciendo todos estos días? ¿Qué quiero
0: o
3: qué?
2: Chulia.
0: Ah, ya yo escuché que ella dijo eso. Cuando ella estaba allá, ya no decía eso.
1: ¿Besa bueno la mimada?
0: No, yo sé,
1: no sé.
2: Porque la película es
0: eso fue parte del guión.
4: Entonces, hay que ver la película para ver ese deseo.
0: Exactamente. Claro. Sale en noviembre.
3: Oye, ¿cómo se llama Michuki en la película? Romeo.
0: Tipo enamorado.
3: Qué muy
1: mimada, y tú eres la Julieta.
3: No, yo soy Vilma.
1: Señores, en este preciso momento tenemos la presencia de una gran estrella de la música urbana. Que Nino First Star. Es el mismo que grabó con el Alfa. Con el Nino. Nino, ¿cómo fue esa vuelta con el Alfa? Dice que el Alfa le ha sacado los pies a todo el mundo. Ayer el Gigante y yo defendimos mucho a Eury Matos. En
3: también,
1: esta vuelta,
3: no
1: hermanita, ve el video. En esta vuelta, Nino, ¿está con el Alfa, está con Eury Matos o le sacaste los pies con esta situación? Que se está rumorando.
0: Agradezco al Alfa también la oportunidad de salir en su álbum, en su último álbum, tú sabes. Todo mi respeto y todo mi apoyo. Él sabe que yo estoy aquí para lo que él necesite. Estaba hablando con Blas antes de ayer, creo que era. Estamos al 100. El Alfa sabe, saluda donde quiera que esté. Él sabe que está frío.
3: Pero se está hablando, como dice el Bachani, ¿no?, sobre el Alfa, de que hay un tema que es el aeropuerto, que se está investigando ciertos colegas, cierta gente que anda con él. Se rumora que mucha gente del medio como que le ha sacado los pies a él porque tiene temor de que lo envuelvan o que estén envueltos ahí en un caso con el Alfa.
0: Bueno, quizá no eran tan cercanos a él, tú sabes. También. Pues yo entiendo que cualquier problema personal, si tú eres amigo, familia, ese es el momento exacto donde tú debes estar cerca de él, ¿me entiendes?
3: Es verdad.
0: Digo yo, tú sabes, ese es mi pensar.
2: Amigo del amigo, lo hay.

0: No, el hombre no solamente está ahí ni que para estar haciendo coro, no hay mucho que antes bebían champaña. Entonces el Alfa no bebe y se la beben. La champaña.
1: La verdad,
2: es
1: verdad.
2: ¿Tú sabes que
0: niño
2: mío?
0: Mira, hablando del Alfa, para que la gente entienda también lo que nos ven ahí de otras nacionalidades, está aquí Nino Freestyle con nosotros. Muchacho talentoso del género urbano de la República Dominicana. ¿Con qué artistas? Vamos a hacer una lista. Ya tú has colaborado. Bueno, ellos han colaborado contigo también, viceversa.
3: Bueno, de allá, de RD.
0: De todos lados, porque yo todo con muchísima gente.
3: Bueno, que yo tengo muchos temas, puede ser, vamos a poner con Farruko, con Secreto, Mike Tower. De Don Omar, quiero grabar. Don Miguelo, tengo ya hecho. El Alfa, recientemente. Tengo temas con Lápiz guardado que no han salido. Oh. De la nueva generación, he grabado con la mayoría, con todo. J1, Jayce, La Perversa. Tengo temas con Insuperable. Yo he grabado con todo el mundo.
0: ¿Y cuál te falta Don Omar? Tú dices que quieres grabar.
3: Ah, sí, me gustaría grabar con Don Omar.
0: Te mando un mensaje aquí ahora mismo, Don Omar. Dile, Don Omar. Aquí ve la cámara tuya ahí, dice lo que ahorita va Don Omar esto por ahí, dale.
3: El Rey, él va para allá, para el festival de.
2: Da, sí, de ser
3: presidente.
2: Sí.
3: Allá lo voy a ver. Tenemos que grabar.
4: No,
0: es medio tímido.
4: No,
0: como
4: vaina así.
0: Medio tímido.
4: Vamos a grabar. No. Mira, hermano.
5: Don Omar, yo soy un admirador suyo durante toda una vida. Ahí me lo en enfrentamiento con Daddy Yankee, yo siempre saqué la cara por usted. Don Omar, mi gran sueño, después de haber grabado con Farruko, tiene que vender sueño, grabé con Farruko, con el Alfa, mi gran deseo, anhelo, mi madre siempre me decía, mira mi muchacho, y tú grabas con Don Omar. Entonces el tipo se ve en sentimiento, porque él es muy
3: verdad,
5: noble y es muy
3: verdad,
5: pucha.
3: Verdad.
5: Don Omar, ya tú sabes, vamos a grabar.
0: Te llamo, no, tu abusador. Don Omar, Nino Freestyle te pide aquí en el Vacilón de la Mañana que quiero una colaboración con usted.
3: Sí,
0: así
3: sí.
0: Que ayude a los muchachos jóvenes que están trabajando por la música urbana de la República Dominicana. ¿Cómo tuvo el género? Tú que vienes ya hace un tiempo trabajando y eso. Ahora lo que está sucediendo ahora, ¿te gusta el movimiento? ¿Te gusta más cómo estaba 5 o 6 años atrás o antes? El
3: movimiento está como chilling, pero lo siento como chilling. A mí me gusta como cuando se prende.
0: Hay presión.
3: La tiradera, me gusta la tiradera, la vaina. Ahora mismo está muy chill y no hay nada, no, como que no veo nada.
0: O sea, todo está como normal.
3: Tranquilo.
0: Grabando canciones, todo el mundo por su lado.
3: Sí, yo estoy casi armando un lío porque lo veo como muy normal.
2: Pero tú te llevas con todo el mundo del género, Nino.
3: No, yo para la gente yo no quiero saber.
4: ¿Oh, sí?
0: ¡Ay, lo dijo!
2: ¿Y de quién no quiere saber Nino Freestyle?
0: Con, sí.
3: Oye, lo que pasa conmigo, yo casi no doy entrevistas. Es por eso mismo, porque yo siempre me busco problemas. Pues tú me preguntas ahora mismo de quién yo no quiero saber, yo te voy a decir, entonces ellos se van a llenar. Bueno,
4: aprovecha.
0: Pero, por ejemplo, dilo
3: por
0: aquí.
3: Por ejemplo... De Buloba yo no lo sabe mucho.
2: ¡Ay, Buloba!
0: Pero ¿por qué? Porque tiene que haber una razón por la cual esa persona. Porque Buloba es un chamaco heavy.
3: Es buena gente, pero yo no quiero saber mucho de él.
0: ¿Pero qué tiene? ¿Qué tiene Buloba? ¿Por qué tú no quieres saber de Buloba, por ejemplo? Vámonos por uno.
3: Muchachito como raro.
2: ¡Ay! Algo le hice.
3: Muchachito como raro, no entiendo el sistema de trabajo de él.
4: Buche Pau.
3: Quiere vivir. Quiere vivir.
4: Ay, no, no, buchazo. Amigo mío, me quiere muchacho. No.
3: Con una película rara y no me gusta.
4: Vende su sueñito,
2: vende su sueño.
3: El Pacha sabe, el Pacha sabe.
0: ¿Cuál es el otro? ¿Cuál es el otro?
3: Musicólogo.
0: Ay, mi hermano.
2: ¿Cómo va a ser?
3: Ah, no, a mí no me importa el que sea hermano tuyo. Yo no quiero saber.
0: Está roca. Está roca ahora modelo.
3: Eso es película. Ese tipo va a morir inyectándose. La puya matan.
0: Oye, dice Nino Freestyle aquí que musicólogo se está apoyando, que se va a morir pronto.
3: Se va a morir, de verdad. A las mujeres tampoco les gusta ya eso, las mujeres no andan mucho en eso. Ya hasta los gordos están
4: gustando. Bueno, me tuve mucha entrevista y más la mega, los vacilones, yo te lo veo todo el mundo. Entonces, ¿qué más?
0: ¿Cuál más? ¿Hay otro?
2: ¿Qué más tú?
3: Déjame pensar, no, porque hay pares que yo no quiero saber de ellos, pero hay algunos que yo no quiero saber de ellos, pues no lo puedo mencionar porque es bobo. Lo voy a mencionar aquí en la mega, para prenderlo.
0: Ahora,
4: dale fama.
0: Como tú no peleas, estamos hablando así más de género, ¿con cuál te gustaría desgraciate la vida en una tiradera, por ejemplo?
3: No, con ninguno, es que no salen conmigo.
2: ¡Ay, toma!
3: No, la verdad, yo me curo con ellos. Tú no ves que yo te estoy diciendo que para aprender el movimiento, pero es para yo reírme.
0: Es para que te ven y te tire ahorita, Buloba, y venga.
3: Para yo curarme, musicólogo. Pero no es que yo me voy a sentar y que déjame sentarme, no, a dedicarle canciones, no.
2: Pero, Nino, hay en el tema de Ripiao, con sí. El Alfa,
3: sí.
2: Tu verso va dedicado a alguien. Ay. Porque tú literal le estás tirando a alguien. ¿En quién tú te inspiraste en ese verso?
3: No, yo los amigos míos, de lo que yo no quiero saber, de eso que yo te estoy diciendo, de esa gente que yo no quiero saber, que ellos saben. Pero yo, a mí me gusta cuando yo voy a hacer una tiradera, yo lo menciono con nombre. ¿Tú no viste la que yo le hice a Buloba?
5: ¡Ay!
3: Michael Nova, yo a ti te barro sin escoba. Ay, bala para el villano y de eso, para la mafia boba.
5: ¡Ay!
3: Yo doy por ahí con su nombre, yo lo menciono con su nombre, para que ellos sepan.
4: Bueno,
3: Buloba,
4: güey, no Buloba talentoso.
5: No, le, bueno, porque yo no quiero saber de él, es otra cosa.
4: ¡Ay, por qué que tú no quieres saber de Buloba!
0: Es muy fantamoso. Entonces, Nino dice que hace falta esa chispa en el género.
3: Sí,
0: que ahora mismo dice que lo único que está caliente es la tiradera que le hizo la Tukiti.
2: ¿Cómo se llama? La Tukiti. Al Alfa. Que engañó.
3: Mira, es por un freco, tú.
4: Yo regularmente, cuando él viene un poquito así, medio disparadito, porque lo atienden bien en la noche, la mujer. Yo tengo que llamar a doña Eva, a su mamá, y decirle, llámelo, pues yo no le voy a decir que llame. Mire, mamá, yo le voy a mandar un Uber. Saque el carro y venga a atender a este muchacho que está disparado hoy.
0: La Tukiti.
5: Pero es verdad.
4: Nino, hay un tema nuevo tuyo con la perversa que está muy bueno en la calle. Me dijo Quintimi que está matando. Y no me da leche.
2: Salió, sí.
3: Eso es. ¿Eh? No lo quiero entrenar aquí para chat, porque usted sabe que son tipos de temas. Ese tema ya es para la calle, sí, público más
4: bueno,
3: adulto.
4: Bueno.
3: Público más adulto que salió ayer. Espero que lo busquen. Mm. Se llama uno, no lo voy a mencionar entero, se llama uno. Ustedes lo buscan.
0: Ese está ahí.
2: No, ese no lo podemos tocar, pero hay uno nuevo, Nino, que sale mañana.
3: Exacto, hay uno pero que sale mañana que está limpio.
0: Que él está cambiando ya con la música que está
3: comercial. No, todo tipo de música, esto es más comercial. La que sale mañana es más comercial, más chino.
1: Tenemos
3: la
1: que tocar uno limpio aquí, porque si no está limpio.
0: La que sale mañana es la que te tiene limpio.
2: Esto es un estreno aquí exclusivo para la Mega, sí.
3: Vaya, sí.
2: ¿Cómo se llama el tema?
3: Mientras más delincuente, más le gusta.
2: Ya tú sabes, dedíquemelo, Nino. Dedíquemelo, que así que me gusta.
0: Oye, esa vaina.
2: Sí, sí, yo lo escuché y dije ese mío.
3: Mientras más delincuente, más se funde.
4: El maestro Beto, ese señor que usted veía en la esquina, ganador del Latin Grammy, creador de Ricarena con Quinito y la Coco Band. Antes los temas, los títulos eran gato. Te amo demasiado.
1: Te voy a hacer falta.
4: Te voy a hacer falta. Ahora es.
1: Te dejé de querer.
4: Y ahora es.
3: Mientras más delincuente, más le gusta.
2: Ay, ay, ay.
0: Oye, ¿cómo cambia la vaina?
2: Sí.
0: Vamos a escuchar aquí en el vacilón de la mañana. Lo que va a salir. ¿Este va a salir mañana?
3: Mañana, sí, mañana.
0: Lo nuevo de Nino Freestyle aquí en el vacilón de la mañana por Mega 97.9 con la juventud.
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1: Mega 97.9, número uno para salsa, merengue y más en vivo en este jueves. Y hoy aquí compartiendo con uno de los grandes talentos jóvenes de la República Dominicana, Nino Freestyle. Está con nosotros aquí en el vacilón, porque como dice el Pachá, la sociedad va cambiando. Ay, sí. Tenemos que ir conectando también con la juventud y traer a estos muchachos aquí a que hablen de sus proyectos. Como hay muchos muchachos ahora que hay que darle gracias a la música, que se han puesto a grabar música y mira hoy en día qué tan grandes son la música. Hablando de eso ahí mismo, tú que eres un tipo veterano, Nino.
2: Dime.
1: ¿Qué tú crees que prevalece más? ¿El marketing o el talento? Porque hoy hay muchos artistas urbanos que la gente dice que no hay ningún talento, que eso es marketing y más, y ya.
2: El marketing se va a reflejar cuando ellos suban a una tarima, a ver si el marketing le va a funcionar, ¿eh? Hay que tú te das cuenta quién es artista y quién no. El marketing está bien para tus redes, pero cuando tú subes una tarima y vos...
3: Que tú no cantes igual, que no suene igual, que no tenga un show bueno.
2: Ahí no hay marketing, además. El marketing te puede durar 2 meses, 1 mes, no sé, un par de semanas. Pero la música no, la música se queda. Yo voy a party que me piden el tema de la vuelta, un tema del 2017.
1: Claro, sí.
3: Sí.
2: Con ese que yo abro los parties. Y un tema del 2017. Entonces la música prevalece.
1: Pero hoy en día no se queda la música casi. ¿Qué pasa con eso?
2: La música mala no se queda.
1: Pero es que hoy en día, mira, ahora mismo en los últimos 4 años, vamos a decir. Sí. Bueno, se pega un tema y dura 2 semanas y ya no se convierte en un clásico como tú hablas el de la vuelta, por ejemplo.
2: No, es que depende del tipo de tema. Hay temas que sí se quedan. Por ejemplo, yo tengo Aficial de un Chucky. Es un tema éxito que se pega. Sí,
1: oye, eso. Oye, pero es que le gusta. Yo a la que le gusta.
4: Ese es mío.
1: Oye, Aficial de un Chucky.
2: Oye,
3: ay, ay, ay, ay, ay.
4: ¿Qué diría mi abuelita? Doña Berta,
3: nada.
4: ¿Cómo que tú te esforzaste para esa muchacha estudiar, a se formar, a se educar? Y mira lo que ha salido esta
3: muchacha. Pero si me gustan mis chuques, ¿qué hago?
2: Pachadas, están así, pachadas.
3: Andamos así, Juli.
4: No, pero por la misma línea del gigante, el tema que acabamos de escuchar ahora, ¿cómo es?
2: Mientras más delincuentes, más le gustan.
4: Exacto. Ay, tú cae. Dijiste que ayer tú sacaste un tema que... Sí. Menos, ¿cómo se llama?
3: Uno. No, puedo decirle. Uno.
2: Se llama uno.
4: Uh-huh. Pero ya mañana tú vas a sacar otro más.
2: ¿Qué? No. Perdón que te interrumpa. Esto era un álbum. ¿Entiendes? Es un álbum completo que ya mañana terminan de salir todos los temas. Pero sí, voy a coger ese como promocional.
3: Ah, que fue el que tenemos aquí el vacilón.
2: Disculpa, sí, que no lo expliqué.
4: Ah, okay.
5: Tú sabes que hablando muy interesante de y aprendemos mucho con Nino de lo que es el granjeo del barrio, del caserío, de lo que es la onda de hoy, de esta juventud. Parece que a Farruko en el evento del Prudencia Center le falló el marketing, porque él cantaba un disco nuevo, después venía con otro, y en el tercero veía que el público estaba como en un cementerio. Él dijo, ven acá, que usted no le está gustando la música mía, la música nueva. A veces el marketing falla también, Nino, freestyle.
2: Es que el marketing no funciona todo el tiempo, realmente. Eso hay que saberlo hacer, para que funcione. Y también en el momento, ¿qué está pasando en el momento para tú saber hacer marketing?
5: Porque hay artistas que no soportan la inversión del marketing. Le hacen un trabajo tan espectacular del marketing que cuando llega el momento no responde.
2: Exacto.
5: Bad Bunny combinó elementos de una cultura, se fue al ayer, vino con el hoy, el marketing explotó, pero a él le funcionó y hubo resultados porque él le respondió a que han venido mucho y no han podido responder. Ese tiene 14 ahí sentados. Ese le dieron 3 meses y quería poner otra más y que para que hubieran 2 mujeres y uno no, al final ella es la mejor. Y trajeron el loco para la presita al bizcocho. Entonces el maestro ve que hay una combinación perfecta porque hay gente. Hubo un grupo de merengue que hubo que comprar un emisor de Santo Domingo porque no respondió.
2: Pachá.
3: Pachá le gusta.
2: Tú, yo en eso no me meto, ya eso es vaina del Pachá. Claro,
1: Pachá. Mira, tú sabes que ahora que el Pachá mencionó a Bad Bunny y tú también mencionaste algo hace un rato, que es la evolución de tu música.
2: Sí.
1: Que quieres hacer más música comercial. ¿Qué tú crees que le falta a Nino Freestyle para otros niveles que tú quieres escalar?
2: No, yo seguí trabajando realmente, porque yo mientras siga trabajando voy a saber qué es lo que necesito para llegar a donde quiero llegar. Y yo sé que eso yo acostado en mi casa no lo voy a lograr. Tengo que trabajar, ver por dónde que le voy a dar a la gente. Y de ahí entonces culmina el trabajo. Lo que estamos haciendo, estamos aquí en La Mega.
1: ¡Ey, vaya! ¡En La Mega! ¡Estamos La Mega! Ahora, yo no sé si ustedes han tenido muchas conversaciones, pero yo hablando con Nino Freestyle, creo que está hablando con Chiquito Timbán. Es igualito la voz de Chiquito Timbán. De Chiquito Timbalero, Timbalero.
2: Ey, no, no, demasiado duro Chiquito Timbalero. Ey,
1: bueno. ¿Cuáles artistas te influenciaron en tu vida para tú hacer música?
2: No, no, yo vengo de la escuela de rap dominicano. Desde allá, de Lápiz, Consciente, Vaqueroto, Cigro, Poeta. Esa es la influencia mía.
3: ¿Tú crees que se le falta el respeto al Lápiz? Porque el Lápiz siempre ha sido un tema a tratar, porque hay generaciones que no toleran al Lápiz o que han tenido encontronazos con ciertas personas y eso le ha afectado, quizá a nivel como popular. ¿Tú crees que le falta el respeto al Lápiz?
2: No, no, yo creo que cada quien tiene su forma de pensar. Ya lo que tú pienses de él está bien. Pero de que hay que respetarlo por lo que ha hecho, por lo que sigue haciendo, sí, es otra cosa. O sea, lo que el Lápiz, para mí, lo que el Lápiz haga está bien. No es bulto.
1: El Lápiz pero sabe que lo además, que... lo que pasa es que el Lápiz ha sido un tipo inteligente. Ha sabido...
2: No, y controversial también, tú sabes.
3: Él vive también la vida diferente.
1: Y se parece a mí. Tiene algo que se parece a mí. Más redado que el diablo. Más redado que el diablo.
5: Porque mucha gente... a usted le gusta lo correcto. El Lápiz cuadradito en función de...
1: El Lápiz y yo nos hemos sentado en mi casa a fumar cigarro y eso. Y yo termino de ahí con un dolor de cabeza porque me hice tanta vaina a veces que no entiendo.
5: Cuando
2: el
5: libro que se leyó de
2: autor. Si yo sé que yo soy el invitado, pero yo tengo una pregunta. Ajá. Yo tengo una pregunta al Pachá. Pachá, ¿cuándo el concierto de la Mega?
5: Bueno, son varios. Tenemos, por ejemplo, hoy.
1: Es en diciembre.
5: Sí, en diciembre. Yo tenemos quiero, varios.
2: Ustedes tienen que invitarme a mí.
3: Ahí está, Pachá.
1: Arturo, ahí está Arturo Sosa.
2: Ya estoy disponible, ahí está Arturo.
5: Tengo de él, me gusta.
2: Yo estoy disponible. Yo estoy disponible.
3: Está trabajando, ahí está.
1: Sí, pero eso está bueno, entonces, Joseo.
5: Así descansa mucho.
1: Así que está bueno, ¿eh?
4: Se logra.
5: Así descansa mucho, chica chimbalita. Mira, me ha preguntado, Vicky, ¿cómo tú te llevas con Gigante? Y Gigante lo que vive riéndose conmigo. Usted es mi loco. Gigante se va, pero no vamos todos. El loco lo quiere.
1: Atención al Torito. Ya Nino Prestado dijo aquí que quiere ir para el concierto. Y mira que cae bien para variar.
2: Claro.
1: Y para que la gente vea que tú eres un tipo talentoso también.
5: Lo único que no comienza a llevar es que a José Reyes la melaza de invitado. Los 14 minutos que te van a dar, consúmelo tú.
2: No, pero un invitado no puede llevar invitado.
4: Claro que no.
5: Ahorita te gusta José Iglesias, no, de un pelotero que canta, de invitado. Con los 12 minutos que dan
1: cuidado. Y tampoco te puede aparecer backstage con 37 gente.
5: Ah, por favor,
3: no. Sí. Y lo va con su equipo, que son tres.
2: Equipo de trabajo.
3: Y para el camerino de la Mega. Sí. Eso así que vamos.
2: Claro.
5: Sí. Para que no te pase como Prince Roy con Romeo.
2: Wey, Pachá.
5: Pero Prince Roy se apareció de un concierto que presenta con 26 personas. Y yo Romeo, no, papi, yo te lo dije. Si tú quieres, tú le das su boleto allá afuera conmigo. No, ¿verdad? Prince Roy. Ah, pues verdad lo que Pachá me dijo, que el tipo no es como de
3: Ay, Dios mío.
2: Lo bueno que ustedes están oyendo que el Pachá, yo no he dicho nada.
1: Mira, Nina, vamos a hablar rápido aquí ya para que la gente sepa que tienes un álbum, que vayan y apoyen para que escuchen.
2: Una colaboración con Chosen Few, Dembow y Trisha Music. Ya salen mañana todos los temas disponibles. Entrenamos ayer el de La Perversa. Mañana también sale el tema promocional, Mientras Más Delincuentes Más Le Gustan, que fue el que entrenamos aquí. Entonces, gracias por la oportunidad, gracias por la invitación a ustedes, la Mega. Espero volver pronto.
5: ¿Pero y quién te está despidiendo, muchacho? ¡El diablo! ¡Pero
2: no
5: digas! ¡Estás tranquilo, son las 10 y qué!
2: ¡Ah, no! Yo porque él me dijo.
5: Llámame a la telefónica, interactúen con Nino Prestar 215-9790. Gigantón, aprendido, mi madre, ese YouTube. La gente vuelta loca, Mega 97.9 NYC, suscríbete. Te participa. Nos gustaría que nos acompañe con Fran Reyes y Yendi.
3: No, vamos para allá. Vamos para allá.
2: Yo me voy a dar la primera juma de USA, claro.
5: No, porque cuando esa juventud hay y el príncipe lleve 76 canciones. El príncipe, ¿estamos yendo? El príncipe, ¿qué se espera esta noche?
1: Señores, esta noche.
2: Yo voy.
1: Estoy contento, ¿verdad que sí? Porque no, pero me metió Ricky Martin.
3: ¿Y qué fue?
5: ¡No, espérate, espérate! ¡Un cruce ahí! ¡Vamos de nuevo!
3: Vamos a llevar a Nino para estar bien, para que disfrute tu música.
1: Nino Freestyle, ¿verdad?
2: Ese es el artista favorito de mi mamá.
1: ¿Es verdad?
2: Sí, Fran Reyes, el artista favorito.
5: Ya le dijo viejo.
1: ¡Paca! Y ahora voy a chatica con Fran Reyes. ¿No te gustaría a ti grabar?
2: Ey, está duro, ¿verdad? Sí, yo creo que sí, yo le doy.
1: Saliéndote de tu comodidad, de tu género, ¿con quién te gustaría grabar?
2: No, porque yo soy compositor también.
3: Ah,
5: sí. Ahí van a chocar.
2: No.
5: No, el príncipe no permite.
1: Al príncipe no le gusta grabar canciones de gente.
3: No. ¿Pero con quién te gustaría?
1: Es que después la repartición fue poca.
3: ¿Pero con quién te gustaría, saliendo del género, Nino, grabar un tema?
2: ¿Saliendo del género? A mí me gustaría, yo creo que yo haría algo bien con Gillo.
3: Mira, ay, una salsa, ¿y cómo sería un rapeo?
2: No, no sé, no sé, no debería ser exactamente una salsa, pero pudiera ser, yo creo que algo bien, algo comercial, Gillo. Gillo es alguien que yo, no, pues, no, se adapta,
4: no,
2: bien.
4: No, está bien.
5: Con el chiquito mejor.
4: No, porque pega, Gillo, sí, y Nino.
5: No pegan.
4: Nino y Gillo.
5: Todavía pega. Que no, maestro Beco, pregúnteme por qué.
3: ¿Por qué?
5: Adiós, entrevistamos una vez a Víctor Manuel y comenzamos aquí a hablar. Víctor Manuel, la música, no va a eso. Mira, ese muchacho, el Gillo Salante, me parece interesante. ¿Quién sabe si un día grabamos todo? Ya, Víctor Manuel está esperando a Gillo Salante.
1: Bueno, señores, vamos a darle la gracia que a la gente que vaya esté pendiente. Ya ahí escuchamos la invitación. By the way, don Omar, otra vez, si usted acaba de sintonizar.
2: Sí. Claro.
1: Dijo Nino Freestyle aquí que su sueño es hacer una colaboración con don Omar.
3: Y que cuando tenía la pelea con Daddy Yankee siempre apostaba don Omar.
2: Exacto. Sí. Repítame ahí, novia, repítame.
3: Eso lo dijo él, Nino, sí, sí. Y no fue Pachá, que no, cuando no había Pacha. Pelea entre Daddy Yankee y don Omar, siempre decía don Omar es mejor. Sí.
5: ¿Y quién no creen esa suspensión de Farruko?
2: Pachá. Este es mi hermano, Farruko es mi hermano, Pachá. Cuidado.
1: Ya saben, Nino Freestyle ahí en las redes sociales, man. Nino, aquí hacemos una pregunta maldita.
2: ¿Cuál de ellas?
1: Hay que contestarla.
2: O sea, que las otras eran chilenas.
4: Sí, eran amistosas.
2: O sea, vienen las malas ahora.
3: La última mala.
1: Es que han sucedido muchas cosas que ahora que nosotros estamos engranando varias cosas. Carles fue... Santo Domingo grabada una película.
2: Uh-huh. Okay.
1: Luego de Carles viene. Esta semana es su cumpleaños.
2: Ok.
1: Casualidad, Nino Freestyle está en Nueva York.
2: ¿Qué pasó?
1: Ayer Carles estaba celebrando su cumpleaños. En el meeting dice que si puede invitar a Nino Freestyle para acá.
3: Pero ven acá.
1: Hoy tenemos rumba. Ya Carles está diciendo que hoy vamos a beber, que vamos a que sé yo qué. Entonces, sacando aquí todas las conclusiones de la película, de que Nino Freestyle viene aquí a New York, que el cumpleaños de Carles, que hoy sigue la rumba. Esta pregunta se la hemos hecho, voy a hacer esta pregunta en honor al muñeco Francis Méndez. Esta pregunta se la hemos hecho a Víctor Manuel.
2: ¿A Víctor Manuel?
1: Se la hemos hecho a Gilberto Santa Rosa. Ay. Se la hicimos a varias figuras. La gente de YouTube... Y nuestro público quiere hacerte una pregunta, pero me van a utilizar a mí como instrumento.
2: ¡Ay, epa, míralo ahí, míralo ahí! Tú querías esa pregunta. Dale, dale.
1: Nino Freestyle. El vacilón de la mañana y todos nuestros oyentes te hacen una pregunta. ¿Es Carles Molina hace el amor rico, sí o no?
2: ¡El diablo! Yo no sé, hola, yo no sé.
1: Ah, porque no tú estabas borracho cuando lo hicieron.
2: ¡El día!
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1: Como cada mañana, la mega se pega, la mega se pega, la mega se pega, la mega se pega. 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Hoy nos visita una superestrella de la música urbana, Gigantón Aneudi.
2: Está con nosotros aquí la gran estrella, Nino Freestyle. ¿De qué pueblo que tú eres dominicano?
3: De la romana.
4: Sí.
5: De los toros del este.
2: De la romana. Don Plinio, ¿qué te comen para llevar?
3: Nosotros comemos de todo, caña, el azúcar predomina mucho allá. Estamos bien, allá en la romana estamos bien. Saludos a mi gente de la romana.
1: Está el toque
2: la
1: chabón.
2: Gente de la romana.
3: Ah, está acá ese campo.
1: Sí, sí, pero ustedes lo ven de lejos, usted pasa por la carretera, ustedes no lo dejan ni entrar. Oye, esa vaina, eso se.
2: Antes, ya ahora ya ahora la entrada, ya.
3: Yo entro.
1: Pero antes, muchachito, de lejos.
3: De lejos,
2: muchachos. Nino, ¿qué tú piensas que fue lo más grande que tú superaste? O sea, de los sueños que tú tenías con la música, la vida, tu mamá, tu papá.
3: Bueno, yo creo que no interpreto tanto como reto cuando tú haces lo que te gusta, tú sabes. Yo creo que lo más difícil fue yo salir de allá de la romana, porque yo nunca había ni siquiera dormido 3 días de que fuera de mi casa, tú sabes. Yo todo el tiempo había sido con mi familia. Ya yo creo que eso fue lo más difícil, después trasladarme
2: allá. ¿Y cuando te dijeron, vamos para la capital, vamos al fuego?
3: No, porque no fue así, de que vamos para la capital, ni nada de eso. Fue... llegó el momento, hay que irse ya. Pero no fue de que algo que se planeó tampoco.
2: Pero tú no estabas como Sergio Vaga, de que le... no te preocupes, madre mía, la primera vez que te va de mí. Sergio Vaga vive en Villa Altagracia y la vamos a llevar para la capital.
5: Pero
2: eso
5: no.
2: Eso
5: ahí está. Pero tú sabes que yo...
3: no, pero así no.
5: Una de las cosas que más me gusta de Nino es el trato que él tiene con su mamá. Y lo demuestra en la casa y todo lo que tú has hecho por tu mamá. Eso es muy bonito.
6: Es bueno para la mamá.
3: Sí,
5: él es muy duro con su mamá. Sí, sí.
2: Yo lo que estoy pensando aquí, como nosotros vamos a superar este show mañana.
6: Porque
2: aquí no hemos divertido. Hasta los mismos oyentes nuestros están en el YouTube. Lo que chochazo hoy. Mañana con ese humo que va a venir Carly. Y más que se va a ir con Nino hoy a pasear por ahí.
5: ¡Maldita vaina! ¡Amante
1: el pelotero!
3: ¡Nino! ¿Usted es un novio pelotero?
5: ¿Por qué cuando se pone a
3: hablar? Ya, para soñar estaré con un juego de pelota, ¿verdad? Es verdad. Ella ayer estaba viendo un juego de pelota, yo vi.
2: Claro, ella no sale de un play.
3: Y parece que es de los Yankees.
5: ¡Ay, lo lindo!
3: Verdad.
5: Así que yo confundo al enemigo.
2: Ahora quiere confundirnos, Pacha.
1: Ustedes quieren descubrir novias y mujeres de los peloteros. Chequea la primera fila al lado de Dogado. Cuando ellos van antes, así.
3: La miran de una vez.
1: ¡Ocha! Ahí es que ella
5: es así. No, Pacho, no es así.
2: ¿A qué tú vas que no?
1: ¿Cómo es?
2: No, yo tengo muchas amistades de peloteros. Las amantes y los familiares de los peloteros se sientan en la segunda grada arriba.
3: ¿Los peloteros tienen amantes? ¿Los peloteros tienen amantes?
2: Ah, yo no sé.
5: ¿Hay alguno?
1: Diablo Cano, me engañaste. Porque los boletos eran para la muchachita, para sentarla al ladito, en el frente.
5: Gigante, no.
3: Para echarlo tira para adelante.
5: Las amantes no las sientan en las sesiones de la familia.
2: ¿Y a dónde?
3: ¿Usted estaba en la sesión de la familia, Carl?
5: Yo sí.
3: Ay, es novia.
5: Yo voy a las secciones familiares. Las amantes le compran los boletos para divariar por ahí y la tiran por otro lado.
3: ¡Ey!
2: Eso así, para que estamos en amor y paz. Mira, Nino, pero tú eres duro improvisando. Déjanos aquí un recuerdo. Y como vuelvo y repito, aquí hay mucha gente que nos está mirando, que son de otras nacionalidades y hoy te están conociendo.
3: Vamos a darle con un poquito. Prendela.
2: Vamos a ponerle con un chido dembow de Mírame, que es un dembow tuyo en vivo. Que by the way, quiero felicitar a mi hermano DJ Patio con ese trabajo que
3: de
2: está
3: pinga,
2: haciendo.
3: De pinga.
1: Estrella.
2: Sí.
3: Prenda.
2: Con todos esos muchachos allá, esos sets en vivo que está haciendo DJ Patio, muy duro.
3: Saludos,
2: papá. Aquí hay uno que tú hiciste, por ejemplo, vamos a hacer algo con el vacilón, aquí y demás. Con
5: la mega, no.
3: Prendela.
2: Con esta. Vamos a ver con lo que te salga.
3: Prendela. Yeah, yeah, yeah. Doy para en persona. Yeah, yeah, yeah. Oye, ¿cómo que te dice ahora? Mira. Eo. Doy para en persona, no nada más en las redes. Aquí estamos en la 97.9. Estamos en la mega, tripeando un montón. Así que saludo a la gente que estamos en el vacilón aquí. Del Pachá, está de Carle. Estamos activos, vamos a tripearle. Así que préstenme.

0: que pasa es que este es un embopa improvisado.
1: No,
0: tiene que ponerle una onda.
2: Yo voy a mi gallo. Pónmele otro, que él puede.
3: Préndela.
2: Ese muchacho tiene un talento.
4: Pero Nino es duro y quiere más.
2: No, yo quiero más. Él puede dar más. No,
0: no es un improvisado.
4: Lo que pasa es que tiene que aprender del alfa, gigante. Lo que pasa es que tiene que aprender del alfa. Pon la pita ahí.
1: ¡Ah! ¡Ah! ¡Ah! ¡Ah!
4: Es que le de que graban con el alfa dice que no, es que no el le llegan al alfa.
0: Viene. Ey. El alfa ahora.
3: El alfa.
4: Ey. El alfa.

Señores, por ahí se acerca ya la Sensation esta noche. Nos vemos allá en el privado que hemos preparado para todos ustedes con Fran Reyes en un lugar secreto. Así que hoy espero.

0: que no me votan, vale. Me quiero mucho, Dios me bendiga.
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10: Personas en las redes sociales que abusan con los filtros, que usted luego lo ve en vivo y dice, no, pero esta no es la gente que yo conocí. ¿No?
11: Espérate,
10: Fajardo de Brooklyn.
12: Hermano mío, Jen Quesada.
10: ¿Cómo?
12: 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Muy bonita toda la foto. 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
10: El terror de Twin, buenos días. ¿Cuánto terror?
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13: Hasta loco, hijo de la que.
10: Tremendo, cuenta.
12: Oye, Aneudia, a mí es que me sorprendió de verdad fue Wilfrido Vargas. En una fiesta, cuando sopló la trompeta, el aire se le fue por los lados.
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1: Jueves, presocial, lunes, cachi viernes. Friday Junior, TBT, Throwback Thursday, jueves, uno de los días favoritos del pueblo, jueves clásico. Vamos a recordar, porque recordar es vivir. Te traigo tu clásico favorito de cualquier género: salsa, merengue, bachata, reggaetón, reggae, freestyle, house, disco, R&B, hip hop, vallenato, rock, cumbia, lo que tú quieras. Aquí tenemos de todo, una bodeguita. Estamos en vivo a través de la Mega en Nueva York. Mi gente de Nueva York, New Jersey, Connecticut, Pensilvania, a través de la Mega. Mi gente de Puerto Rico, también a través de la Mega. Toda mi gente de Miami, Orlando, Tampa y Los Cayos, the Florida Keys, a través del nuevo, nuevo, nuevo Sol con Z. Toda mi gente en el DMV, Washington, D.C., Maryland, Virginia, en la nueva Latino FM. Y toda mi gente conectándose en la aplicación La Música. Bueno, ya sabes, tengo boletitos. Hoy es el privado con Frank Reyes. Y me sobran 4 boletos para hoy, para el privado de Frank Reyes en Nueva York. Tengo boletos para ver a Don Omar, The Last King World Tour. Y boletitos para estar conmigo en Puerto Rico el sábado 22 de agosto en Vivo Beach Club. Márcame 1-800-315-9790.

Qué salsita para romper el hielo, mano. Qué belleza. Salsita clásica. De la buena. ¡Huye! La reina, mano. Celia Cruz, forever. Mira. Déjame por aquí, Sensation. Empezaste agresivo hoy.

aniversario también, felicidades. Déjame saber dónde estás gozando conmigo en este jueves clásico. Dímelo, Iván Rodríguez. Un abrazo, mi hermanito. Mi tocayo Alexander de León reportando la sintonía.

mi gente de Jay-Z en la casa. William Gómez, buenos días, William. Saludito para Doris Ruliova, que está de cumpleaños. Felicidades de parte de mi hermanito William. ¿Quién más está por aquí? Mi hermanito Vini Mejía,

0: Happy birthday, baby. Felicidades. Alex en sintonía, mi hermanito Jesús Chirinos. Buenos días, Jesús. All right, vamos a hablar con el pueblo. Hello. Good morning, good morning. Buenos días.
1: Hola, mi amor. Hola, hola. Buenos días.
0: Buenos días,
1: hola,
0: ¿con quién hablo?
1: ¿Cómo estás? Precioso. Bien, con Norma. ¿Cómo?
0: Norma, bienvenida, mami.
1: Con
0: good
1: Norma,
0: morning.
1: Norma, tu mayor admiradora.
0: Gracias, mi Norma. Bienvenida, mi Norma. ¿De dónde me llamas, baby?
1: Hola, mi vida. De Brooklyn. Brooklyn en la casa.
0: Mi gente linda de Brooklyn reportando la sintonía tempranito en este jueves clásico. ¿Qué estás haciendo, mi Norma? ¿Qué haces?
1: Preparándonos para ir de shopping. Tenemos nice. Que ir de compras para el regreso a la escuela. Prepararnos ya.
0: Back to school de los muchachos. Entiendo. Entiendo, sí. Mami. Cuéntame a quién
1: a
0: quieres saludar.
1: Esa tarjetita.
0: Sí, mami, hay que hacerlo. Tú sabes. Back to school. Esos muchachos salen caro. Mami,
1: carísimo,
0: cuéntame.
1: Ya. No más.
0: ¿A quién quieres saludar, mamita?
1: A mis bebés, Alex, Brandon, Sophie y Ryan. Ryan está de cumpleaños a finales de este mes, pero como sé que es muy difícil comunicarse contigo, felicítamelo desde ahora.
0: Desde hoy, felicidades para tu baby. Felicidades. ¿Cuándo va a cumplir?
1: 12 añitos.
0: 12 añitos. Ya. Se me va ya un señorito. Ya un señorito, ya.
1: Ya un señorito. Sí, ya,
0: ya le cambió la voz, todavía no le ha cambiado la voz.
1: En eso está, como
0: muchacho,
1: que ya
0: quiere, ya casi.
1: Ya falta poquito, sí, ya casi.
0: Ay, hombre, cuando
1: con ese habladito como raspadito, sí. Como que ya le va a cambiar eso, sí.
0: Eso me pasó con Alejandro, con el baby, mano. Eso fue en un momentito, en menos
1: sí,
0: de un año.
1: De un día para otro.
0: Sí, estaba todavía bebecito, hablaba así, tú sabes, de un momento a otro. Good morning, Dad. Yo, espérate, ¿qué pasó ahí? Esa voz, espérate.
1: Hey. Y ese otro hombre que está en la casa.
0: Me asustó. Good morning, Dad. Espera, mire, hold on. Se me vio. All right, baby. Gracias por la sintonía,
1: sí,
0: mi Norma. Un besote. Dios te bendiga. Quédate en línea. No te me vayas, mi gente de Brooklyn. Gracias por estar conmigo. El condado de Brooklyn. Ponme una más. One more. Buenos días. Good morning. Buenos días por la mañana.
2: Hola. Buenos días, mi amor. ¿Cómo estás, Ale?
0: Muy bien, gracias a Dios. ¿Y tú cómo estás?
2: Bien, mi amor. Muy bien. Saludándote a ti. Que tengas gracias. Un bendecido día.
0: Amén. Igual. ¿Cómo te llamas?
2: Me llamo Merlin. Desde Hightown, New Jersey, en la casa.
0: ¡Jersey! Bienvenida, Merlin. Gracias por la sintonía. Cuéntame a quién quieres saludar en este jueves clásico, baby.
2: Bueno, mi amor, te cuento que estoy de aniversario con mi esposo Diego. Estamos cumpliendo 15 años.
0: ¡Qué belleza! ¡Qué lindos! 15 añitos juntos. ¿Media naranja o medio limón?
2: Todo entero.
0: Muchas felicidades y muchos años más juntitos. Mucho amor.
2: Gracias,
0: mucho
2: mi
0: amor.
2: Gracias. Mucho amor.
0: Eso es, mami. Eso es. Un abrazo para ti y para él también. Quédate en línea, no te me vayas. Y gracias por la sintonía desde New Jersey.

0: vamos a la bachata ahora. Sin parar.
1: Hoy se bebe.
0: Esta noche tenemos el privado con Frank Re.

0: el hombre de tu vida.
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0: Recordando, jueves clásico. Momento.

0: deliciosos. Deliciosos los tres golpes. Preparándote la hora del almuerzo, la hora del lunch. Seguimos recordando. Dime cuál es tu clásico favorito de cualquier género. Aquí tenemos de todo para todos. Una bodeguita. ¿Y para cuál concierto quieres ir? Ya regreso. Mete mano, mi hermanito Felipe, Luismi, Yundari, Stevie, DJ Smalls, Lex Cali. Dale para abajo.
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11: 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Feliz jueves, jueves presocial, jueves, cachi viernes, Friday Junior, TVT, Throwback Thursday, jueves, uno de los días favoritos del pueblo, jueves, clásico, porque recordar y vivir, estamos en vivo a través de la Mega Nueva York, la Mega PR, la Mega en LA, el nuevo Sol con Z en Miami, Orlando, Tampa, en the Florida Keys, Los Cayos, DMV, DC, Maryland, Virginia, en la nueva Latino FM, y en la música app, me tienes gratis en el mundo entero, dime para cuál concierto quieres ir, y cuál es tu clásico favorito de cualquier género. Yo te lo mezclo en vivo. Let's go.

0: cualquier género. Yo te lo mezclo en vivo. All right. Mi gente de Los Ángeles, gracias por la sintonía. Sigue bailando y gozando en LA. Mete mano, Sandra Peña. Love you, baby. Ya regreso. Mete mano, mi hermanito Felipe, Luismi, Yundari, Stevie, DJ Smalls, Lex Cali, Zumba.
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10: 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Jueves 6 de agosto ya. Primera semanita de agosto. Si estás de cumpleaños hoy, happy birthday, felicidades. Oye, Alex, happy birthday para Viviana de Cali. De parte de su media naranja, mi hermanito Eddie. Happy birthday, Viviana. También un saludo para la gente de Seattle, Washington. Las mujeres de MCS Recycling. De parte de mi hermanito Manuel. Dímelo, Manuel. Alex, saludito para Barbie, que está de cumpleaños en Springfield, Massachusetts.

Alex, un saludo muy especial para mi esposa en Nicaragua. Se llama Franchela Sevilla, de parte de Héctor. Y también para los muchachos de la barbería Daniels en Charlotte, North Carolina. Saludito a Bayardo Chacón. All right, llamada número 9, boletos para ver a Don Omar, The Last King World Tour. También boletos, me queda un par de tickets para ver a Frank Reyes hoy en el show privado que tenemos para nuestros oyentes en Nueva York con el príncipe de la bachata, Frank Reyes. Boletos, mi gente de Puerto Rico, ya estamos cerquita, nos vemos el sábado 22 de agosto en Vivo Beach Club para Tropical Sounds con el grupo Manía, Zafra Negra, La Gran Manzana, la reina del merengue, Milly Quesada. Y quien te habla, Alex Sensation. Voy para allá a gozar con mi gente de PR. Vivo Beach Club, Tropical Sounds. Y mañana, mi gente de Miami, mañana viernes, los que van a celebrar cumpleaños conmigo, aniversario, los que van de rumba, mañana los espero en La Guitarrita, en Dare Nightclub, ahí en el Hard Rock Hotel and Casino en Hollywood, Florida, The Guitar Hotel. Mañana nos vemos en Dare. All right, déjame ver por aquí, Sensation, salsita clásica. ¿Cómo la quieres? Ah, comenzamos con romántica, ¿verdad? Una salsita clásica. Brava, brava, brava. You got it. Tú me la pides y yo te la mezclo. La original, mega mezcla con Alex Sensation. Jueves clásico.

jueves clásico. Jueves. Gracias por la sintonía en tu trabajo, en tu negocio, en tu casita, apartamento, en la carretera, la bicicleta, la moto, en el bote, en el submarino, en el tren, en el helicóptero. Sigue marcando en 800-315-9790. Buenas tardes.

0: el camión. ¡Camionero! All right, ¿quién más está conmigo? Ponme todos los saluditos ahí. Sensation, tu hermanito Ricky. Mi hermanito Ricky Cali. Puro fuego lo que hay. Liz López de Rockaway. Gracias, Liz. Un besote. All right, ¿qué más quieres escuchar en este jueves clásico? Todavía me falta una hora y 30 para mezclarte lo que tú quieras. Mezclamos de todo aquí. Una bodeguita. Hello, buenas tardes. ¿Con quién hablo? Buenas tardes.
1: Buenas.
0: Hi, ¿cómo te llamas?
1: Yuragni.
0: Bienvenida, Yuragni. ¿De dónde me llamas?
1: Te llamo de Manhattan, de la 141 en Broadway.
0: 141 y Broadway, cerquita donde quedaba el estudio 84. ¿Tú te acuerdas de eso?
1: No.
0: Ah, bueno. ¿Y el Morocco? ¿Tampoco fuiste al Morocco?
1: No me acuerdo tampoco, no. Pero sí, sí lo he escuchado.
0: Eso fue, bueno, eso fueron discotecas históricas ahí en la 145 y Broadway, muchachos. Ese era el jangueo de nosotros ahí, tú sabes. Ya tú, Chávez. Cuéntame, mami, ¿a quién quieres saludar?
1: Quiero saludar a mi mamá, trabaja en Children's Aid, ahora mismo te está escuchando, Sonia.
0: Ok.
1: Y a mi esposo, Gregory, desde Los Al Mountaina.
0: Está trabajando también allá. ¿Quién más, mami? Sí. ¿Quién más?
1: Bueno, ustedes y a todos los que están trabajando en este momento, porque ahora mismo yo estoy en maternity leave, entonces estoy vaguita, bueno, no tanto.
0: Pero mami, cógelo con take it easy, cógelo suave, relájate, ya tú sabes.
1: En eso estamos.
0: Muy importante, muchas bendiciones para la familia, quédate en línea y gracias por la sintonía, mi gente de Nueva York. Una más. Hello, buenas tardes. ¿Con quién hablo? Buena.
2: Hello, buenas tardes, Alex. Oh, Dios, ¡qué alegría saludarte!
0: Placer es mío. ¿Cómo te llamas?
2: Mira, te cuento. Mi nombre es Dalila, como Dalila y Sansón.
0: Dalila.
2: Hace un tiempecito tú estabas aquí en la guitarra de Hollywood. Yes. Y te fui a ver por The Neon Lights, pero yo estaba esperando my drink y el bartender tardó tanto que I was like, Alex, espera, no te vayas. Y te fuiste, me quedé con las ganas de saludarte en persona. Pero dije, you know what, voy a seguir tratando hasta que te puedan saludar, my goodness.
0: Bueno, mañana puedes venir y saludarme en persona y bailar un ratito conmigo.
2: Fíjate que ese era mi plan, porque te cuento que I know you have many fans en toda parte del mundo, Canadá, Tampa, aquí, allá, pero yo sinceramente creo que yo soy tu number one fan.
0: I love
2: honestly,
0: that.
2: Hands down. Lindo, porque mira, lindo. Todo lo que tú haces, lo haces rico. Mira, si pones salsa, salsa rica. Pusiste freestyle hace un ratito, I was jamming to all of them. Oh. Pones reggaeton, tam. Es que no. ¿Qué te digo? Hands qué down, lindo. number one DJ, my qué favorite. Lindo.
0: I love it, Dalila. Dalila, mira, mañana la guitarrita te voy a poner una mesa, ¿ok? Para ti y puedes traer cuatro personas más, ¿ok? So, te voy a poner una mesa ahí en el Hard Rock and Dare y una botellita de lo que tú quieras.
2: Whatever you want. Oh my, es que I can't get enough of you. Oye,
0: whatever,
2: I cannot get enough of you.
0: I'm gonna host you tomorrow. Yo voy a ser tu mesero y todo, mami. I'm gonna be your waiter.
2: Oh my gosh, I'm excited.
0: Gracias, mi Dalila. ¿A quién quieres saludar? Dale con el saludito, dale.
2: Mira, number one, quiero saludarte a ti porque en verdad, you know, hands down, you're the best DJ out there. En mi casa, en el trabajo, en el carro, everybody knows it. Aparte de eso, saludar a mi esposo. He knows that you're my favorite DJ, so no se pone celoso. And my kids, they're all at work and they're all listening to you. And all my coworkers, because I know they're listening to me inside because I have you on every day a las 11.

0: por el apoyo. Thank you, Dalila. Dalila en inglés, ¿no? Creo yo. All right, preparándote la próxima mega mezcla. Ya regreso. Mete mano, mi hermanito Felipe, Luismi, Jun, Dari, Stevie, Smalls, Lex Cali, Zumba.
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0: eso. Mete para el barito. Felipe, Luis, mi June, Daddy, Stevie, Lex, Cali, Smalls, dale para abajo.
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5: 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Increíble ya, primera semanita de agosto. ¿Cómo me les va? ¿Cómo está? ¿Cómo va el verano? Disfruten lo que queda del veranito, ya tú sabes, sáquenle el juguito. Ya estamos en el octavo mes del año, increíble. Va rápido esta vaina, va rápido. Ok, ¿qué más quieres escuchar? Ya sabes, tengo boletitos. Me sobra un par de tiquecitos para el privado que tenemos esta noche con Frank Reyes en Nueva York. Mi hermano Frank Reyes, el príncipe de la bachata. También boletos para ver Don Omar. Mi hermanito Don Omar, The Last King World Tour. El hombre se está preparando, se está tomando sus vitaminas. It's a lot of shows, man. It's not easy. Buena suerte, compa. Rompe todo eso por allá. 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Tenemos un party que se llama Tropical Sounds. Viene el grupo Manía, Zafra Negra, La Gran Manzana, la reina del merengue, Milly Quesada. Y quien te habla, Alex Sensation. Voy a hacer el live desde allá, voy a transmitir, vamos a estar en vivo. Así que toda mi gente de Puerto Rico, sábado 22 de agosto, te espero en Vivo Beach Club.

0: delicia. ¿Qué es el bachata y vallenato? Bachenatos. ¿Qué quieren para terminar? ¿Qué quieren de postre? ¿Qué quieren de ñapa? ¿Qué quieren de happy ending, musicalmente hablando? Vamos a hablar con el pueblo. Hello, buenas tardes. ¿Con quién hablo? Buena.
1: Con el mejor de la bolita del mundo, Ale Sensation.
0: Uno de los buenos.
1: No, mi hermano, tú eres el mejor de la bolita del mundo. Déjame darte la honra que te merece, hermano, porque hasta la Biblia lo dice. Honra a quien honra merece.
0: Qué lindo, gracias.
1: Tú le cambias y le transforma el día a la persona, hermano mío.
0: Gracias por eso,
1: a
0: mi hermano.
1: A veces
0: gracias.
1: Ya que uno amanece sin fuerza, sin ánimo, sin nada. Y desde que sintonizamos a la Mega a las 11 de la mañana, se transforma el día, no cambia, no da fuerza, no da energía, no da ánimo para seguir hacia adelante. Aparte de todas las palabras lindas y hermosas que tú nos pronuncias,
0: siempre.
1: Esa mezcla, esa super mezcla que tú haces son únicas, hermano mío.
0: Gracias, mi rey, qué lindo. Gracias por eso, hermano. Un abrazote grandotote para ti. Gracias por esas palabras tan lindas.
1: Gracias a Dios que se me cumple mi sueño. ¿Sabes lo difícil que es comunicarse contigo?
0: Aquí estoy.
1: Es increíble,
0: aquí
1: pero
0: estoy.
1: se me dio la oportunidad.
0: Aquí estoy, hermano mío. ¿Cómo te llamas?
1: Me llamo Félix Betances desde Newark, New Jersey, pero ando por los lados de Eastchester, Westchester, que estoy trabajando ahora mismo por en sintonía siempre.
0: Gracias, mi hermano Félix. Un abrazo para ti,
1: mezcla.
0: Félix. Gracias, Félix. Dale saludito ahí a toda la familia, a tu gente. Dale, mete mano.
1: Bueno, quiero saludar en este día a todos los trabajadores de Jitsu Dry, la aplicación de Jitsu Dry, que están en sintonía de todos los días con su programa, con la super, con la mega mezcla, siempre encendido, están todos ahí en sintonía. Si lo
0: gracias.
1: Menciono, no voy a terminar ahora, pero están todos saludados. Ellos
0: todo
1: saben
0: el combo.
1: Quiénes son. Todo el combo junto.
0: Todo el combo. ¿Quién más, papi? ¿Quién más?
1: Quiero saludar también allá en Newark, New Jersey, a mi querida familia y a mi esposa, que también se sintonizan todos los días también. Y en Jersey City, a mi querida cuñada, que está en sintonía también. ¡Sonia! ¡Saludos pisitos para ti, Sonia!
0: ¿Y la wife y la familia, cómo se llaman?
1: La mi esposa, se llama Eulalia, le decimos Mili, de cariño.
0: Mili, ¿y tu baby?
1: Mi baby, Esther
0: no es mí. Es la cosa. Mi hermano Félix, un abrazo y gracias por el cariño, mi hermano. Gracias por el apoyo.
1: El placer es mío, Ale. Me gustaría, Ale, que para el Happy Ending te haga una mega mezcla de Coco Band y Roca Banda.
0: Conchale,
1: para un jueves clásico.
0: Yo toqué eso ahorita hace 30 minutos toqué la Coco Band y la Roca Banda. Hace 30 minutos, hermano. ¿Dónde tú estabas?
1: Yo no la escuché.
0: Bueno, pero te la voy a preparar y te la voy a poner, te voy a hacer una mano a mano, Roca Banda con Coco Band, te voy a hacer un mano a mano de esa. Te la voy a preparar, Félix, un abrazo, papi, quédate en línea, no te me vayas. Ponme una más. Hello, buenas tardes, ¿con quién hablo? Buenas tardes,
2: es viernes y el cuerpo lo sabe.
0: ¿Cómo así que viernes, mami? Es... Cachi,
2: ay, no, es jueves, es casi viernes. Es que ya se me adelantó, mañana estoy libre. Entonces es mi viernes.
0: Jueves, mami, jueves.
2: Hoy se bebe, desde hoy se bebe. Y más con esa música que estás colocando el día de que nos lleva a la tierrita. Bien rico.
0: Delicioso, mami, ¿cómo te llamas?
2: Me llamo Lucero.
0: Lucerito, Lucero, ¿cómo te va? ¿Cómo estás? ¿De dónde me llamas?
2: Estoy en este momento llamando desde Broward County. Estoy en el área de Fort Lauderdale.
0: Fort Lauderdale, Broward County, en la casa. Fort
2: en
0: Lauderdale.
2: La casita.
0: Mi Lucero, gracias por la sintonía. ¿Quién quiere saludar, baby?
2: Bueno, primero que todo, quiero saludar a todos los profesores que se están alistando para recibir a nuestros bebés la próxima semana, que se levantan todas las mañanas escuchando esta emisora y durante el día también.
0: Gracias.
2: También quiero saludar a mi familia, a mis amigos y a todos aquellos que nos escuchan desde lejos.
0: Ya la escuela comienza. ¿Cuándo es que comienzan los muchachos?
2: El lunes.
0: Monday.

0: 9 de septiembre, me parece. Tienen un mes más. They got a little bit more time.
1: No. Aquí ya se les acabó las vacaciones, que se vayan a estudiar.
0: Ya se les acabó. Para la escuela, muchachitos, ya, para la escuela.
1: Shout out to all teachers. Sí, mami, dime. Tengo un request para ti. Como estás colocando tanta música colombiana y tanta música así como viejita, bien rica, no sé si tú alguna vez has colocado Ricarena.
0: Cónchale, claro, para una mezclita de merengue, rica,
1: me
0: rica.
1: Me encantaría escuchar algo así el día de hoy.
0: Algo de Ricarena. Bueno, ya hice una mezcla de merengue bailable, pero te la debo para el próximo Classic Merengue Mix.
1: You got it. Dale, estaré pendiente para escucharla.
0: Un besito y gracias por la sintonía.
1: Un besote y gracias.
0: Gracias, Lucero de Broward County, Fort Lauderdale. Rica, rica, rica arena, rica, rica. Padica aquí, padica allá. Y pam, pam, pam. Chacho, rica arena. All right, so tengo Cocoban, Rocabanda, rica arena. Voy a hacer una mezclita con todo eso. All right, ¿qué quieren para terminar? Hoy jueves clásico. Ya sabes que hoy es el show que tenemos, el concierto privado para nuestros oyentes en Nueva York con Frank Reyes. Se van a disfrutar ese show opening. Va a estar abriendo mi hermano Yendi, que también viene durísimo. Prepárate para Yendi también, que va a ser el opening act esta noche. También boletos para Don Omar, The Last King World Tour. Y mañana, mi gente de Miami, Broward County, West Palm Beach también, Palm Beach County. Nos vemos mañana en La Guitarrita. Te espero en Dare Nightclub. Ven a celebrar tu cumpleaños, aniversario. Ven a bailar mañana viernes conmigo en Dare Nightclub, ahí en La Guitarra. Y Puerto Rico, el sábado 22 de agosto, nos vemos en Vivo Beach Club con el Grupo Manía, Zafra Negra, La Gran Manzana, La Reina del Merengue, Milly Quesada y este servidor, sábado 22 de agosto en Vivo Beach Club. Ya regreso. Mete mano, hermanito Felipe, Luismi, Yundari, Stevie, Smalls, Lex Cali. Dale para abajo.
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0: más. Sensation, te votaste hoy. Gracias. Su placere, mi placere. Mi placere. Placere estar aquí con ustedes todos los días y acompañarlos en sus trabajos. Gracias a toda la gente que me escucha laborando, trabajando, borqueando, camellando, chambeando. La gente que me escucha en sus negocios, sus casas, su apartamento, los que están conmigo en las carreteras, en la bicicleta, la moto, en el bote, en el submarino, avión, en el tren, en el helicóptero. Bueno, mañana lo espero, mañana a las 11 de la mañana, mañana viernes social, lo que se me quedó hoy, mañana te lo pago con interés, mañana viernes y el cuerpo lo sabe. Recuerda, el lunes, este lunes 10 de agosto, este lunes 10 de agosto, llega a los Estados Unidos el fenómeno Dalvin La Melodía. Y lo tengo aquí en el programa. Este lunes, exclusivo, del aeropuerto, derechito a la cabina. Este lunes, Dalvin La Melodía, desde República Dominicana. Así que ya sabes, prepárate porque hay party el Monday. Party grande que le vamos a hacer. Bienvenida, claro que sí. Muy bonita la historia de ese muchacho. Muy bonita, de verdad que sí. Bueno, preparando, ya me tengo que ir, ya se acabó. Bueno, mañana seguimos, gracias por la sintonía a todos mis oyentes, que tengan una linda tarde y Dios lo bendiga siempre. Mete mano, mi hermanito Felipe, Luis, mi Jun Daddy, Stevie, Lex Cali, Smolch, dale para abajo.
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0: gracias por hacernos la estación número uno, baby. Vamos al sentimiento.
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2: Ahí tenías a Polaroid de Eladio Carrión. A las 3:40 te digo la mega clave para tu oportunidad de ganarte boletos para ver a Don Omar. Y también me voy una hora repleta sin comerciales hoy jueves en vivo por la mega. DJ Carlito.
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3: ¿Cómo te ha traicionado un familiar tuyo? ¿Qué pasó? José de Rockland, buenos días, vacilón de la mañana.
4: Yo tengo más de 20 años construyendo una casa. De una hermana arriba y abajo, para que se mude cuando yo me fuera de retirada, que ya me de retirada, que
5: queremos.
6: Porque no. Pero bueno, okay, vamos a terminar la historia. Lo mudaste arriba y ahora no lo puedes sacar, amor.
4: No lo puedo sacar porque no quieren decir, oye, no lo puedo sacar porque es una señora que ya está enferma, la pobre. Qué lástima que, o sea, que puedo sacarla hasta que de tirarla para abajo.
7: ¡Ay, Dios mío!
3: Pues fui y encontramos al dueño de esta nota.
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0: Estoy todos los días sintonizado contigo.
1: Lo que tú dices, DJ Carlito, te habla Cocolizo HD. Mándame un saludito ahí exclusivo, mi hermano. Ya tú sabes, estamos en sintonía contigo. Cocolizo HD.
2: Cocolizo HD, qué nombre, ¿ah? Gracias a toda la gente que está sintonizando. Saludito también para Erika, que está ahí en el trabajito, sintonizando a Mega 97.9. Dice que no me puede escuchar a esta hora porque I don't let her concentrate. You know, que lo que quiere hacer es parecida. También un saludito para Christine, que está aquí en Manhattan en sintonía. También un saludito muy especial para Andrea Rincón. Andreita Rincón le dice, hola, me regalas un saludo a Lenny. Dice que lo ama y que le dedica un amor bonito ahí a Lenny de parte de Andreita Rincón. Así que Lenny, te mandan un saludito y que te aman mucho. Estamos adentro de una hora sin comerciales en vivo por Mega 97.9 con el Heavy DJ Carlito rumbo a las 7 de la noche hoy jueves social, ya casi viernes, y regreso con una salsa. New York.

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2: Vamos a la salsa. Pero romántica.

Saludito para Lili en sintonía. Toda la gente que va esta noche rumbo al privado con Frank Reyes.

0: mega clave que te voy a dar. 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Decimos presente, 3:40, mega clave para los boletos de Don Omar.
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Toda mi gente que va rumbo al privado con Frank Reyes esta noche. Esta noche con Dios por delante celebramos en grande con todos nuestros oyentes que fueron ganadores de los boletos para disfrutar con el príncipe de la bachata, Frank Reyes, esta noche en un lugar secreto. Gracias por hacernos número uno.

0: ¡Qué rico!
1: Ahí están todos los muchachos en las barberías, en los salones de belleza, todas mis mujeres. ¿A dónde tú crees que se bochinche más? ¿En un salón de belleza o en una barbería? ¿A dónde se hace el bochinche más? ¿Qué hablan? ¿A dónde? ¿A dónde?

0: Buenas tardes, DJ Carlito, el único DJ que no tiene apellido. Carlito, salúdame a los taxistas. Tú sabes que los taxistas son tuyos todos, toditos son tuyos. Y al pasajero que va detrás de el taxista también, que saludarlo. Carlito, nada, tú sabes quién te habla, el taxista más bello que tiene la ciudad de Nueva York, el bello, bello.
1: Barro, Salt Lake City, te saluda mi hermano. Carlito, sorry si estoy abusando, apenas es jueves y el party está prendido y eso que falta el mega party de mañana viernes. Zumba, Carlito, zumba, energy.
2: Yeah. Hola, DJ Carlito, te habla Ramona desde Hacking, San Ullete, fiel oyente de tu programa. Bendiciones y sigue adelante. El único DJ sin apellido, Carlito.
3: That's right, baby, toda mi gente de Hackensack, New Jersey, lo de New Jersey aquí en Nueva York. Ahí tenías a mi tocayo Carlos desde el Salt Lake City, ahí Utah en sintonía. Saludito para mi hermanito DJ Gordo que está de cumpleaños. Happy birthday, DJ Gordo, hermano mío. También para DJ Juna ahí en sintonía de la mega, la que se pega. Ahí, cuando regrese, tengo una mega mezcla de salsa. Mucha salsa aquí en vivo por la mega.
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0: Vega dice presente. Y en nuestra carroza, suave, sigue y nunca los más pegados.
1: Que vayan y que vengan como quiera tan quedado.
0: Jay One. No, no, no, no, no. 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
2: La Mega 97.9, número uno para salsa, merengue y mucho más. DJ Carlito, tú sabes, en vivo por La Mega, la que se pega. Ya mismo vengo con los saluditos que me están dejando en el voicemail aquí al 212-845-9790. También a toda mi gente que está en tráfico, lo que me están tirando ahí en las redes sociales. Saludito para Realtita, rumbo ahí al privado de Frank Reyes, y toda mi gente que está rumbo al privado.

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1: Ey, Titi me preguntó si tengo muchas novias.
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0: Vacilón de la mañana.
1: ¿Cómo te ha traicionado un familiar tuyo? ¿Qué pasó? José de Rockland, buenos días, vacilón de la mañana.
2: Yo tengo más de 20 años construyendo una casa de una hermana arriba y abajo, para que se mude cuando yo me fuera de retirada, que ya me de retirada, que
3: porque no.
4: Pero bueno, okay, vamos a terminar la historia. Lo mudaste arriba y ahora no lo puedes sacar, amor.
2: No lo puedo sacar porque quieren decir, oye, no lo puedo sacar porque es una señora que ya está enferma, la pobre. Qué lástima que, o sea, que puedo sacarla hasta que de tirarla para abajo.
5: ¡Ay, Dios mío!
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para salsa, merengue y mucho más. 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

0: Sí, Cornejo, una maestra de Yonkers, y DJ Carlito, me encanta tu set, excelente para bailar y gozar.
1: Buenas tardes, DJ Carlito Diomedes de aquí del Bronx. Quiero saludarlo a usted especialmente, que tenga una feliz tarde y que Dios lo bendiga siempre. Es mejor, con la mejor, la Mega 97.9, la que se pega con el mejor DJ, DJ Carlito sin apellido, el único DJ sin apellido. Quiero que me salude, me felicite a Wendy, mi novia, que cumple años el lunes, y yo cumplo años el día 11 también, el martes.
2: ¡Epa! Felicidades para Wendy, que cumple años el lunes. Para nuestro fiel oyente Diomedes, que está ahí también en sintonía, también para Jacqueline, está ahí, que está también todas las maestras activas de Mega 97.9 y toda mi gente a través de la música app. Arroba Mega 979 NYC, arroba DJ Carlito NYC en las redes sociales. Ahí hay un video que posteamos hoy de las canciones, top 5 canciones que estuvieron pegadas en agosto del 2016. Si no ha visto el video, visita la página de La Mega en Instagram, arroba Mega 979 NYC. También está en la mía, arroba DJ Carlito NYC. Ahí vas a ver las 5 canciones que estuvieron pegadas en el mes de agosto, hace 10 años atrás, en el 2016. Increíblemente, ya han pasado 10 años y estas canciones todavía están sonando hoy día. ¿Cuáles son las 5? Go check them out on Instagram. Ahí en par de minutos regreso con una mega mezcla de salsa aquí en vivo por Mega 97.9, la número 1 para salsa merengue, con DJ Carlito.
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te da la oportunidad de llevarte a uno de los conciertos de Don Omar a las 6:40. Te voy a decir la mega clave para tu oportunidad de ganarte un par de boletitos para ver a Don Omar. Back to what I was saying, lo que te iba a decir de Bad Bunny. El busteo, grabbing the parents.

0: para tu oportunidad de ganarte boletos para ver a Don Omar.
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la salsa, merengue y mucho más. Happy Heret DJ Carlitos de ustedes en vivo por la Mega, la emisora que te lleva a los conciertos de Don Omar. Por demanda popular, regresa con Last King World Tour, The Last King World Tour, 10 de octubre al Barclays Center de Brooklyn. Y mira, también el 11 de octubre llega al Prudential Center de Newark, New Jersey. Y tú puedes ir para allá texteando la palabra éxitos al 43902. Textea la palabra éxitos al 43902. Textea la palabra éxitos al 43902 para tu oportunidad.

ahí, que sigue el party. Aquí en vivo por Mega 97.9. Vámonos con Ozuna, una aventura, baby. Le gusta a Marilyn y a la presidenta Sadie.

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0: César Serra. Cuando regrese, como te dije, viene bajando la bachatica. Así que cuidadito si te mueves. No te tires, hombre, que hay piraña. Tú ya.
1: Vacilón de la mañana.
2: ¿Cómo te ha traicionado un familiar tuyo? ¿Qué pasó? José de Rockland, buenos días, vacilón de la mañana.
3: Yo tengo más de 20 años construyendo una casa. De una hermana arriba y abajo, para que se mude cuando yo me fuera de retirada, que ya se me de retirada, que el
4: problema.
5: Pero bueno, ok, vamos a terminar la historia. Lo mudaste arriba y ahora no lo puedes sacar, amor.
3: No lo puedo sacar porque no quieren decir, oye, no lo puedo sacar porque es una señora que ya está enferma, la pobre. Está lástima que, o sea, que puedo sacarla hasta que de tirarla para abajo.
6: ¡Ay, Dios mío!
2: Pues fin, encontramos al dueño de esta nota.
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0: Cuéntame, Gaby.
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